0: ante lo que califican como una demora en la llegada de ayuda. Mientras el país celebraba el lunes el día de su independencia con pompa en la capital Yakarta. Según la agencia estatal de noticias Antara, la Fuerza Aérea del país asiático informó que trasladará 13 toneladas de ayuda de emergencia en aviones y que movilizará helicópteros para trasladar los suministros a los sobrevivientes en comunidades aisladas.
1: Estamos viviendo una catástrofe, huimos sin nada, solo con la ropa que llevábamos puesta.
0: En cuanto a la ayuda del gobierno, no ha habido nada. Ni tiendas de campaña, ni medicinas, ni comida, ni agua potable. Nada. Mientras tanto, los rescatistas siguen en la zona para buscar a más posibles víctimas.
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La música que tú pides a través del 0999-462-28 es realmente especial siempre, ¿no? Son las 19:06. Ecuador, atención, el regreso a clases se viene de a poco. Ya la gente comienza a pensar en los útiles, en los uniformes, en todo lo que se debe planear. Se debe más que planear, también hacer para el regreso a clases, ¿no? Pero atención, que el regreso a clases marcará un nuevo escenario para la movilidad de Quito desde el 1 de septiembre. Atención, y hay que considerarlo esto también. La ciudad afrontará el retorno de miles de estudiantes mientras varias obras viales continúan dentro de sus plazos de ejecución. Así es, y esto hay que tenerlo en cuenta. La empresa pública metropolitana de movilidad y obras públicas ha informado que 7 proyectos viales continuarán con trabajos durante el inicio de clases. Esto es la Panamericana Norte con una rehabilitación integral, la Avenida Galo Plaza Lazo con una rehabilitación vial, la Ruta Viva con una rehabilitación integral, la Avenida Quitumbeñán con una rehabilitación vial, la Floresta y Centro Norte con un paquete vial, la Jipijapa con paquete vial y las vías de conexión a estaciones del Metro Quito también con rehabilitación vial. La MOP ha explicado que existen obras que no pueden concluir antes del regreso a las aulas debido a sus plazos de ejecución. Los trabajos han avanzado de acuerdo con los plazos contractuales establecidos. Por esa razón, la entidad aprovechó las vacaciones escolares para intensificar las labores y adelantar así las fases de mayor afectación. El objetivo consiste en reducir al máximo el impacto sobre la movilidad durante el regreso a clases. Y ya que topamos este tema, atención, el 1 de septiembre empieza todo con escalonadamente, claro, el bachillerato inicial en esa fecha. Luego el 2 será el turno de la educación superior y preparatoria, y el 3 de septiembre ingresarán los estudiantes de la del nivel medio y elemental. Este cronograma va a marcar el retorno progresivo de estudiantes a las calles de Quito mientras continúan los trabajos en los 7 proyectos viales ya mencionados. Atención, esto hay que tenerlo muy pero muy en cuenta, porque sí, va a ser de congestión. Eso no vamos a tapar el sol con un dedo, estamos clarísimos, así que hay que considerarlo para nuestra movilización, la salida de casa, la llegada a la oficina, la llegada a la escuela, también dejando a los chicos. O sea, todo esto que durante las vacaciones a lo mejor lo dejamos pasar por alto, ahora tenemos que considerarlo. Salías a las 7:30 para llegar a las 8, ahora tendrás que salir a las 7 para llegar a las 8 si el tráfico quiere. Ahora Aitana con esta super canción, que la verdad es que la rompe en todos lados. Se llama Superestrella. Bienvenida, Aitana. Hola.

y Cristina Aguilera, los tiempos. Ah, qué buena solicitud esta. Ah, gracias por hacerlo al 0999-460-228. A propósito, saludamos a la gente que nos escucha en el audio real. Está en los diferentes horarios de sintonía a nivel de todo el planeta. Por ello, buenas noches, como acá en Quito, Ecuador, cuando son ya las 19:15. También puede ser que nos escuchen en donde están en sintonía en el día.

así que buenos días y también buenas tardes, ¿eh? Gracias por acompañarnos, ¿eh? Somos una familia, un entorno realmente unido, ¿eh? Entorno unido. Bueno, peliculitas de recomendación, me estoy viendo. Me estoy viendo toda la saga de Rocky otra vez. Toda la saga de Rocky, lo comenté la semana anterior ya. Ya terminamos con la última de Rocky.

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atención que sí, si nos permitimos recomendar esta saga de Rocky es por algo, para quienes gustan de este tipo de películas también, o revivir, recordar, sí, porque las hemos visto, pero hace

0: rato ya, y ahora simplemente lo volvimos a hacer, y la verdad es que volvimos a sentir lo mismo, ¿no? Lo mismo, ¿ah? Sí, hemos llorado, hemos reído, hemos tenido iras, hemos tenido rabia, ¿ah? De todo se siente con las películas de, se vive con las películas de Rocky, ¿no? También estoy recomendando una película, La Última Casa se llama, también está en Netflix, por si acaso, para salir de lo normal, diferente, diría yo, esta de drama, 2026, ¿ah? Sí, me la vi, sí, ahí está, también, La Última Casa, por si acaso, ¿no? Por si acaso. Hablando de películas, la compañía Walt Disney ha confirmado ya que Frozen 3 llegará a las salas de cine el 24 de noviembre de 2027, una nueva entrega animada que abordará el matrimonio entre Anna y Kristoff, además de una amenaza que obligará a las hermanas de Arandela a viajar hacia una tierra desconocida. Noviembre de 2027, 24 de 2027, y ya está anunciado, ¿no? Y además también se adelanta que habrá Frozen 4, pero si falta más de un año para la 3, imagínense la 4, por ahí está, ¿no? Hay fanáticos también. Linda Frozen, ¿ah? ¿Eh? Linda Frozen. Creo que me vi la 1. La 1 me vi, ¿ah? ¿Eh? La 1. Pregúntenme ahora si me acuerdo, ¿no? 19:28, Ecuador, esta es Centro, tu radio, y siempre tenemos el dato de la temperatura, producción, por favor, a los tiempos, es momento, creo que es momento, sí, 14 grados centígrados a esta hora, hay una probabilidad de precipitación del 50%, ahora sí vamos a tener que estar con esto porque cambió el clima radicalmente ayer domingo, la humedad al 89% y la velocidad del viento a 2 kilómetros por hora, en algunos sectores de Quito hay ligeras lloviznas, ¿ah? ahí está el dato, sí, vamos a tener que volver a lo del saquito, a lo del paraguas, a estar siempre prevenidos, porque ya saben, hombre precavido vale por dos.
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0: Buena sugerencia, ¿para qué también producción? Ah, démosle el crédito a Fernando. Gracias, John Wade, sonando con este Missing You. 7:30 de la noche ya, el Centro, tu radio de siempre, en tu regreso a casa, en el Music Info.

0: Bueno, y atención, nos metemos también con las mini notas de farándula en este, el Music Info and Footer, porque Thalía ha mostrado su ejercitada figura a solamente días de cumplir 55 años, esto con fotos y videos en Instagram que enseguida llamaron la atención de sus seguidores y también de algunas colegas. Tenemos el enlace internacional, estimada producción, por favor, a ver, vamos, no hay ningún problema, estamos listos, ahí fue.
1: Son las imágenes con las que Thalía volvió a llamar la atención de las redes sociales.
0: A ver, Thalía, a ver.
1: La cantante mexicana compartió una publicación en Instagram en la que usó un bikini café y lució su entrenada figura, lo que generó comentarios de sus seguidores, quienes elogiaron su físico y destacaron que la también actriz se mantiene en forma a pocos días de cumplir 55 años
0: buena
1: el
0: forma.
1: Próximo 26 de agosto. Thalía acompañó las fotografías y el video con el mensaje "coqueteando de nuevo con el gym y me estoy dejando querer". La publicación también recibió comentarios de algunas celebridades como Kenia Oz, quien la llamó guapísima, Mariana Seoane, que escribió diosa, y Tatiana, quien le comentó en inglés "los 50 son los nuevos 30", y elogió los ejercitados hombros de la protagonista de Mariela del Barrio. Actualmente, Thalía promueve su más reciente álbum, Todo Suena Mejor en Cumbia, lanzado en abril pasado. En esta producción, la cantante explora el conocido ritmo latino y presenta duetos con artistas como Valen, Matiz, Yuri, Grupo Máximo Grado y Los Ángeles Azules.
0: Muy bien, ahí estaba Thalía. ¿Por qué no ponemos algo de Thalía en producción, por favor? ¿Eh? Si no, creo que está bien. Ahí fue producción. Bien.

tiempos volverla a escuchar y se siente la frescura de Thalía, que ahora a los 55 se la ve realmente espléndida. Y atención, luego de este programa, sí, luego de este programa se viene

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1: Y definitivamente el clima es una cosa de locos acá en la capital de los ecuatorianos. ¿Ah? Nos permite disfrutar de lo uno, nos permite disfrutar de lo otro, en fin, pero le sacamos provecho absolutamente a todos los contextos. ¿Ah? Eso es lo importante, eso es realmente lo vital. ¿Ah? Definámonos como unos artistas para poder evaluar y extraer absolutamente lo bueno de cada uno de los instantes del clima acá en la capital de los ecuatorianos. Y estoy seguro que es así también en todo el país. ¿Y por qué no extendemos a todo el planeta en donde nos sintonizan a través del audio real en www.centroecuador.es? Hola, buenas noches. Este es Tu Music Info and Footer.
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1: ¿No es genial?
2: Y bueno, las despedidas son así, los cierres son así. No nos gustan, pero hay que hacerlo. Hemos terminado nuestro programa. Muchísimas gracias por la sintonía. Sí, definitivamente le hemos pasado de maravilla aquí en el de Tupé, en tus horas de retorno a casa a través de Centro, tu radio de siempre. La seguimos, sí señor. Muchísimas gracias. Feliz jornada. Se cuidan. Chao, chao. Bye, bye. Yo soy Marcel Mijos.

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0: Hola, hola, hola, Centro Escuchas. Que aquí no vinimos a estresarnos, sino a disfrutar esta hora con buena música, buena vibra y, por supuesto, buena compañía.
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1: Y hablando de buena vibra, vamos con una canción que tiene la receta exacta para arrancar con sonrisa y movimiento. Esta canción fue escrita por Pharrell Williams para una película animada y terminó siendo un himno global de alegría. Fue número uno en más de 20 países y todavía, 10 años después, sigue levantando cualquier

0: arrancamos este Central Lunch con buena energía y cero drama. Quédate con nosotros.
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0: Si el jefe está fuera, automáticamente entras al modo freak out. No sabes si trabajar o bailar.
1: Y justo hablando de freak out, hay una canción que nació de una situación igualita. Caos, descontrol y gente queriendo fiesta en lugar de trabajo.
0: En 1978, el grupo Chic no pudo entrar a una fiesta exclusiva en Nueva York. Frustrados, se fueron al estudio y escribieron una canción para desahogarse. El resultado fue un hit mundial que literalmente dice freak out. Y se convirtió en el himno de todo aquel que quiere olvidarse de la rutina.
1: Así que si tú también estás mirando el reloj esperando que se acabe el día, esta va

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2: Bueno, después de escuchar a Chic, yo ya estoy oficialmente en modo freak out. Me encanta. Hablemos de algo serio. ¿Por qué la gente se vuelve experta en poner excusas?
3: Porque somos creativos por naturaleza, nena. Mira, un estudio inventado por Central Lunch Research confirma que el 83% de los ecuatorianos usa al menos una excusa diaria para evitar algo del trabajo.
2: Me encanta Central Lunch Research. A ver, ¿cuáles son las más comunes?
3: Te tengo el top 3. Número 3, no me llegó el correo. Número 2, se cayó el sistema. Y la número 1, estoy en la calle pero me conecto desde el celular.
2: Esa última es la reina. Y peor si de fondo se escucha música y gente gritando ¡salud! Y hablando de ya no más correos después de las 6, hay una canción que nació de una ruptura profesional y terminó siendo un clásico del pop electrónico.
3: En 1981, la banda británica The Human League estaba al borde de separarse. Su vocalista le escribió esta canción a su ex compañera de banda, inspirada en su relación de trabajo y en la tensión de seguir viéndose todos los días. El resultado, uno de los himnos más grandes de los 80. Suena Don't You Want Me, The Human League, 1981.

0: Esta canción es perfecta. Habla de estar cerca, aunque algo cambie, de seguir sintiendo, aunque todo se mueva rápido.
1: ¡Exacto! Tómate un minuto con esto. Miquel Erenchun escribió A un minuto de ti después de una ruptura, pero con una mirada optimista.
0: La letra no habla de perder, sino de estar cerca, de seguir sintiendo, aunque las cosas cambien. Por eso se volvió un himno de la radio en los 90s y hasta hoy sigue sonando como un abrazo sonoro.
1: A un minuto de ti, 1992.

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1: Yo no sé, Nina, pero las fiestas de oficina son el lugar donde la gente se transforma. Ese compañero serio todo el año, de pronto está bailando encima de una silla con la corbata en la frente. Y para esa energía desatada, esta canción va como anillo al dedo.
2: Avril Lavigne, Skater Boy. Una historia rebelde, divertida y con actitud. Como ese compañero que saca su lado rockero.
1: Así que ya sabes, graba todo.

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10: Saludos cordiales, bienvenidos al servicio informativo de NotiHoy en este martes 18 de agosto de 2026. Importante información que compartir con ustedes que se ha generado en las últimas horas. Una de ellas es que se dio a conocer ya la agenda del presidente Daniel Noboa, que cumplirá en China este martes, en la cual tiene previsto reunirse con su homólogo Xi Jinping. De esto les estaremos contando más adelante. A esta hora queremos recordarles a quienes circulan en Quito con su vehículo que ya empezó a regir el pico y placa para los dígitos que terminan en 3 y 4. Esta restricción vehicular que se extiende de 6 a 9 y 30 de la mañana y posteriormente se retoma de 16 a 20 horas. Aquí empezamos con los titulares.
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10: El presidente Daniel Noboa tiene previsto reunirse este martes 18 de agosto con su homólogo de China, Xi Jinping, y cumplir otras actividades como parte de su agenda oficial en el gigante asiático. Previamente a ello, China levantó la suspensión a 8 exportadores de camarón ecuatorianos. Fabián Calero dice que envió su versión escrita a Fiscalía en el caso Progen. Mientras tanto, ayer se cerró la etapa de inscripción de candidaturas dentro del calendario electoral que maneja el Consejo Nacional Electoral. Quito suma 10 candidatos inscritos para la alcaldía y otros 10 aspirantes buscan la prefectura de Pichincha. También en el ámbito internacional es dramática la situación de los damnificados del sector de El Chocó en Colombia. Los equipos de emergencia se centran ya en buscar cuerpos sin vida. Rescate y desgaste emocional es lo que marcan a los voluntarios tras el terremoto en Colombia.
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10: 6:13 a.m. Aquí vamos a hacer, vamos a dar inicio al desarrollo de la información. ¿Cuál es la agenda que tendrá el presidente Daniel Noboa este martes 18 de agosto en China? La Secretaría General de Comunicación de la Presidencia informó que está prevista una ceremonia oficial de bienvenida en el Gran Palacio del Pueblo, luego una reunión bilateral con el presidente de China, Xi Jinping, y la firma de instrumentos bilaterales en presencia de ambos mandatarios. Recordemos que el presidente Daniel Noboa llegó a

0: China el domingo 16 de agosto y su estadía en ese país está planificada hasta el 23 de agosto. El objetivo de esta gira presidencial es fortalecer las relaciones entre Ecuador y China con temas relacionados con comercio, inversiones, infraestructura, energía y cooperación bilateral, entre los asuntos que forman parte de la agenda. Una de las buenas noticias que recibió el país fue que China levantó la suspensión a 8 exportadoras ecuatorianas de camarón. Así lo informó la Cámara Nacional de Acuacultura este 17 de agosto. Se destacó que esto fue posible gracias a un trabajo coordinado entre empresas, el gremio camaronero y las autoridades ecuatorianas. Luego de su estadía en China, el presidente Noboa viajará a Singapur y Vietnam. Y vamos a dar detalle precisamente de este levantamiento de la suspensión a 8 exportadores de camarón ecuatoriano por parte de China. Ecuador logró que China restituya la habilitación de 8 establecimientos nacionales para exportar camarón, así lo informó la Cámara Nacional de Acuacultura este lunes 17 de agosto, tras las gestiones emprendidas por el gobierno, las empresas del sector y el gremio. La decisión fue comunicada oficialmente el viernes 14 de agosto por la Cancillería ecuatoriana, que notificó al sector sobre la resolución de la Administración General de Aduanas de China de volver a habilitar las 8 plantas para la comercialización de camarón en ese mercado. Los establecimientos formaban parte de un grupo de plantas ecuatorianas suspendidas por las autoridades chinas desde octubre de 2025 y en otros casos desde enero de este año. La CNA calificó la restitución de las habilitaciones como un avance significativo, luego de varios meses de gestiones y de un trabajo técnico coordinado entre las empresas afectadas, el gremio y las autoridades ecuatorianas. Pese al levantamiento de las 8 suspensiones, 6 establecimientos ecuatorianos todavía permanecen inhabilitados para exportar al mercado chino. La Cancillería ecuatoriana señaló que continuará las gestiones para lograr la restitución de las autorizaciones pendientes y mantener abierto el principal destino asiático para el camarón ecuatoriano. El gremio confía además en que la visita del presidente de Ecuador, Daniel Noboa, a China constituya un momento propicio para destrabar los casos restantes mediante conversaciones de alto nivel con las autoridades del país asiático. Recordemos que China es un mercado estratégico para la industria camaronera ecuatoriana, uno de los principales productos de exportación no petrolero del país. 6:17 y ayer se cerraron las inscripciones de los candidatos para las seccionales del próximo 29 de noviembre, conforme lo dispone el calendario electoral del Consejo Nacional Electoral. Este plazo finalizó a las 18 horas y por ello muchas de las organizaciones políticas corrieron con el registro en línea de sus postulantes a través del sistema informático del CNE. De acuerdo con el último corte de la autoridad electoral, hasta la víspera del cierre se contabilizaban decenas de miles de postulaciones presentadas en todo el territorio nacional, reflejando la intensa movilización de los partidos de cara a la contienda del próximo 29 de noviembre. La noche de este lunes 17 de agosto, el CNE emitió un listado con el nombre de candidatos que ya se habían inscrito en Pichincha, y solo en Quito hay 10 aspirantes para el máximo cargo en la capital. ¿Quiénes son estos candidatos? Estamos hablando de Harold Andrés Burbano Villarreal, exministro del Trabajo, quien fue inscrito a última hora por el Movimiento Oficialista Acción Democrática Nacional ADN Lista 7, en un sorpresivo enroque estratégico dispuesto por la dirigencia del presidente Daniel Noboa. Le sigue Cristian Pavel Muñoz López, el actual alcalde de la capital, que busca la reelección para un nuevo periodo consecutivo, cobijado por la Alianza Ciudadana, una coalición conformada por Unidad Popular Lista 2, el Partido Socialista Ecuatoriano, Lista 17, y el Movimiento Todos, Lista 70. Luego está Jorge Homero Yunda, el exalcalde de Quito, oficializó su candidatura el pasado 14 de agosto con el auspicio del partido Avanza, Lista 8, en lo que representa su tercer intento por dirigir el Palacio Municipal. Luego está Wilson Eduardo Merino, actualmente es concejal del Distrito Metropolitano de Quito, se ha convertido en uno de los principales opositores de la actual administración y llegará por el Movimiento Imparables, Lista 79. Está luego Paul de Saint Blanc, anteriormente militó en la Izquierda Democrática y esta vez intentará llegar a la alcaldía con el Movimiento Futuro Lista 20. Luego está Galo Vicente Almeida, llega a las elecciones por el Centro Democrático Lista 1. Bernardo Felipe Gijón Nanquervis estará en la papeleta como representante del Partido Sociedad Patriótica Lista 3, conocida por el expresidente Lucio Gutiérrez. Linda Diana Romero es presidenta de la Fundación Mujeres Reales, será la carta del Partido Social Cristiano, lista 6 en la capital. Luego está Carla Fernanda Larrea, ex candidata a la vicepresidencia, fue binomio de Henry Cucalón por el Movimiento Construye en 2024. Esta vez a la papeleta llega por el Movimiento Creo, lista 21. Y finalmente está César Díaz Álvarez, este experto en temas de seguridad, es la carta para la alcaldía por el Movimiento Pueblo, Igualdad y Democracia. Fue secretario de Seguridad del municipio durante la gestión del exalcalde Jorge Yunda, cargo que ocupó desde mayo de 2020 hasta julio de 2021. También dentro de las candidaturas a la prefectura de Pichincha está Giovanna Uvidia por ADN, Alexandro Tonello por la Revolución Ciudadana, que esta vez corre en alianza con las listas 2, 17 y 70 que congregan a Unidad Popular, el Partido Socialista Ecuatoriano y Todos. Cuenta con el respaldo de la militancia de la suspendida Revolución Ciudadana. Luego está Juan Zapata, exministro del Interior, exdirector del EQ911, coronel en servicio pasivo de la Policía Nacional, quien formalizó su postulación para captar la prefectura de Pichincha con el respaldo del Movimiento Provincial Imparables Lista 79, candidatura que ya consta con el estado de verificada en el sistema electoral. Después está Jorge Washington Pinto, fue candidato para la Asamblea Nacional, esta vez irá por el Partido Sociedad Patriótica. Michelle Elisa Calvache fue vicepresidenta del Consejo de Participación Ciudadana y Control Social y es la apuesta del Movimiento Creo, lista 21. Carla Nicole Ceballos, ex concejal del Distrito Metropolitano de Quito, estará por el partido Avanza, listas 8. Claudia Gema Ormaza fue precandidata por el Movimiento Centro Democrático en 2024, pero después lo retiró. Actualmente va por el Partido Social Cristiano, lista 6. Guillermo Churuchumbi es la carta para la prefectura de Pichincha por Pachacutic, brazo político de la CONAIE. La Confederación de Nacionalidades Indígenas del Ecuador, CONAIE, fue coordinador del movimiento y exalcalde de Cayambe. Luego está Wilmer Morales en la carta del Movimiento Futuro y finalmente Mohamed Ali, que es médico y preside la Cámara de Comercio Árabe Ecuatoriana. El Movimiento Político Pueblo, Igualdad y Democracia lo propuso como precandidato para la prefectura de Pichincha para las elecciones seccionales. Las autoridades del CNE han enfatizado que la sola inscripción en línea no asegura de forma automática la presencia de los candidatos en la papeleta del 29 de noviembre. Las juntas provinciales electorales deben notificar los listados a las distintas fuerzas políticas para abrir la etapa de objeciones, impugnaciones administrativas y eventuales recursos ante el Tribunal Contencioso Electoral. 6:22 a.m. Los terremotos en Colombia y Venezuela deben dejar lecciones para que Ecuador transforme la gestión de riesgos en una política de Estado, dice el exdirector del Instituto Geofísico, Mario Ruiz. El sismólogo y exdirector del Instituto Geofísico de la Escuela Politécnica Nacional señala que los últimos terremotos ocurridos en Venezuela y en Colombia dejan importantes lecciones para países como Ecuador, tomando en cuenta que nuestro país también está asentado sobre las mismas fallas tectónicas.
1: La primera lección, diría yo, es que la realidad sismotectónica que generó estos sismos, tanto en Venezuela como en Colombia, nosotros también de cierta forma la tenemos, ¿no? También tenemos un límite, vivimos cerca de un límite de placas, como es el caso de Venezuela, en el que dos placas contiguas estuvieron actuando. Tenemos sismos por rompimiento de la placa a grandes profundidades, a más de 100 kilómetros, ¿no? Como lo que sucedió en Colombia. Entonces, estos dos puntos son comunes para nosotros, ¿no? Pero además de eso, digo, también tenemos una historia sísmica que nos hace recordar que tanto en Colombia como en Venezuela, por ejemplo, en Colombia son múltiples los terremotos que han ocurrido y algunos con daños muy importantes, ¿no? Como por ejemplo el sismo de de Popayán de 1983, o el sismo que destruyó Armenia en el 95. Y tenemos también, por ejemplo, casos como sismos que compartimos con Colombia, ¿no? Como el de 1979 o el

0: de 1906, entonces que son llamados los sismos de Ecuador y Colombia.
1: Es por ello que Mario Ruiz, en diálogo con Notihoy, indicó que se debe trabajar en planes de prevención, pero también en acciones para el durante y el después de un evento sísmico.
0: De parte del Instituto Geofísico, como política del Instituto Geofísico, ha sido llamar la atención desde hace más de 4 décadas a que vivimos en un país altamente sísmico, a que vivimos en un país con peligros volcánicos y que es necesario atenderlos, ¿no? De la mejor forma, ¿no? De la forma más inteligente, de la forma más adecuada, ¿no? Quiero decir que primero conociendo los fenómenos, ¿no? Después desarrollando una cultura de prevención, ¿no? Después haciendo acciones concretas que nos permitan también estar con niveles más de mayor seguridad. Debemos tener una actitud de nación, ¿no? De país, ¿no? No tanto de gobierno, ¿no? Sino de sociedad, ¿no? De saber reconocer nuestros peligros, pero también tener la voluntad de salir adelante. Chile hizo algo muy importante después del sismo del 2010, ¿no? Invitó a una comisión de la ONU, ¿no? Chile, siendo uno de los países más desarrollados en aspectos sísmicos, dijo, voy a invitar a una comisión de nivel mundial, ¿no? Que me diga qué podemos hacer, ¿no? Y trazaron el plan nacional y primero dijeron, vamos a hacer la estrategia nacional de prevención de riesgos. Y después, cuando ya tenían una estrategia, dijeron, bueno, esta estrategia vamos a plasmarla en la realidad y trazaron el plan nacional, ¿no? Entonces, con una inversión muy importante en el conocimiento de los fenómenos, pero también con una inversión importante en la atención a nuevas normativas y también a la parte educativa, ¿no? Porque decíamos, si la sociedad no comprende, por más normas que se pongan, no vamos a salir adelante, ¿no? Entonces necesitábamos trabajar en el aspecto educativo, ¿no? Este es un esfuerzo que no se hace de la noche a la mañana, ¿no? Son planes que deberían tomar 10, 15 años, ¿no? Porque tenemos que ver no solamente las construcciones nuevas, ¿no? Tenemos que ver las construcciones ya existentes, ¿no? Y tenemos que hacer que estos programas trasciendan los gobiernos y se conviertan en políticas de Estado.
1: No obstante, el sismólogo Ruiz aclaró que los terremotos de Colombia y Venezuela no están conectados geológicamente, por lo que resulta imposible predecir si Ecuador sufrirá o no un evento similar. El especialista enfatizó que la ciencia no puede anticipar ni la fecha, ni el lugar, ni la magnitud de un próximo movimiento sísmico. La Secretaría Nacional de Gestión de Riesgos desmintió el martes 11 de agosto la publicación que daba cuenta en redes sociales de una franja horaria para un posible terremoto en el Ecuador. La entidad aclaró que no existe ninguna alerta oficial sobre actividad sísmica inusual ni una supuesta predicción de un sismo en la costa ecuatoriana. La información falsa comenzó a circular después del terremoto de magnitud 7.4 registrado el lunes 10 de agosto en Colombia. La aclaración es especialmente importante debido a la sucesión reciente de movimientos sísmicos en países de la región y al temor generado por el terremoto colombiano. Sin embargo, especialistas del Instituto Geofísico de la Escuela Politécnica Nacional, como Mario Ruiz, coinciden en un punto central. La ocurrencia de estos eventos no permite afirmar que un terremoto fuerte esté próximo a suceder en Ecuador. Gabriela Murgueitio para Notihoy.
2: La noticia, como debe ser y por ley, debe establecerse responsabilidades de las edificaciones mal construidas que ponen en riesgo la vida de la población, dice Pablo Jurado. Él es asambleísta independiente, quien está también al frente de la discusión de las reformas a la ley de vivienda social en el Parlamento.
1: Los asambleístas ecuatorianos están interesados en que las reformas a la ley de interés social se centren no solo en la construcción de casas que sean accesibles a los ciudadanos, sino primordialmente en que las soluciones habitacionales sean sismo resistentes para evitar lo ocurrido en los terremotos en Venezuela y Colombia.
3: Hoy por hoy lo que se busca con las reformas es primero que los trámites sean mucho más ágiles, que se incremente la oferta de vivienda de interés social, que a través de ese incremento se vaya disminuyendo, como es obvio también el déficit habitacional. Al momento aproximadamente se necesita 750,000 viviendas para dar respuesta a ese que es un derecho, obviamente, de las ecuatorianas y de los ecuatorianos. Con estas reformas también se busca una adecuada articulación entre los niveles de gobierno. Si bien es cierto, el Ejecutivo tiene en sus manos el ente rector de la vivienda, lo que es el MIDUBI, no podemos desconocer que los municipios también tienen competencias, tienen facultades que están establecidas en la

0: propia Constitución y también en el Código Orgánico de Ordenamiento Territorial, que es el COTA. Aquí en esta ley, en estas reformas, también se habla de cómo fortalecer y actualizar el Banco de Suelos, que no es otra cosa que un inventario de espacios donde usted puede implementar programas de vivienda. Y usted tiene que ir actualizando, tiene que estar manejándose mapas de riesgo. La gente, a veces los promotores buscan el terreno porque de pronto es el más barato, ¿no? Yo creo que en el mundo hay ejemplos de cómo se ha ido solucionando el déficit habitacional, que es aprovechando la propiedad vertical, no necesariamente la horizontal. Quito, si es que de aquí vamos a hacer planes de vivienda, de aquí a 10 kilómetros, a 5 kilómetros, incluso se va a encarecer, porque no tenemos servicios básicos, no tenemos vías de acceso. Entre los promotores también ya puede entrar la economía popular y solidaria, es decir, las cooperativas de ahorro y crédito también pueden convertirse en promotoras de planes, obviamente, de vivienda.
1: En diálogo con Notihoy, el asambleísta independiente y exalcalde de Ibarra, Pablo Jurado, detalló que estos cambios legales buscan establecer que los constructores se responsabilicen de sus edificaciones y también los municipios al dar permisos de construcción sin haber hecho los estudios de suelo correspondientes.
0: La ley es muy, muy condescendiente. Como principio, a usted le dicen, y muchos de los arquitectos saben, los que promueven este tipo de cosas también, hablando ya de temas individuales, ¿no? Cuando a usted le dicen no le pueden sancionar dos veces por la misma causa. Entonces, si a usted ya le multaron, presentan la queja, presentan la demanda y dicen, no, a mí ya me sancionaron, no me pueden derrocar tampoco. Y al final entra en un litigio entre el responsable, entre el constructor y la propia municipalidad. Por eso es que en esta ley, que son 5 temas, lo que se da también es una seguridad jurídica, es decir, donde el constructor tiene sus obligaciones, el ente rector igual, el municipio también, pero en todo momento lo que se busca es proteger el interés ciudadano.
1: Pablo Jurado dijo que lamentablemente los sismos y otros desastres naturales son el mejor fiscalizador de las ciudades en materia de construcción. Por lo general, dijo, afectan a las personas más vulnerables. Jurado señala que actualmente preocupa que haya viviendas que levantaron 2 o 3 pisos adicionales, sin contar con los estudios correspondientes, lo que pone en riesgo a sus habitantes.
0: Suben 5 pisos y dejan abandonados los 5 pisos, dejan en estructura, y al final hay casos que nosotros hemos visto que en el cuarto, tercero, cuarto, quinto piso existen no personas habitando, sino existen esteras, existen cosas, pero está ahí. Pero mañana, no nos lamentemos, obviamente, que en un sacudón fuerte, en un movimiento fuerte, todos los que están abajo en la planta baja pueden sufrir desgracias. ¿En qué momento lo hicieron? Lo que yo digo, la típica viveza criolla, el fin de semana y en los feriados, hacen minga, y como el funcionario no trabaja el fin de semana, entonces se va de control.
1: La propuesta de reforma que espera el segundo debate en la Asamblea Nacional incluye en el artículo 30 que deberán diseñarse y ejecutarse incorporando criterios de prevención, mitigación y resiliencia frente a riesgos naturales y antrópicos, observando las normas técnicas nacionales de construcción vigentes, los instrumentos de planificación territorial, los mapas oficiales de amenazas emitidas para las autoridades competentes y la normativa nacional sobre gestión integral del riesgo del desastre, con el fin de garantizar la seguridad, habitabilidad y sostenibilidad de las soluciones habitacionales. Gabriela Murgueitio para Notihoy.
2: La noticia como debe ser. Vamos a revisar lo que ocurre en el ámbito internacional.
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2: Es dramática la situación de los damnificados del sector de El Chocó en Colombia, dice la secretaria de gestión de riesgos de ese departamento colombiano luego del terremoto del pasado 10 de agosto. Lo dijo en diálogo con Notihoy.
1: Jenny Rivas, secretaria del Interior del departamento del Chocó, cuenta cuál es la situación que viven actualmente los habitantes que sobrevivieron al terremoto que afectó a las zonas del Chocó, Cali, Pereira y Manizales el pasado 10 de agosto.
4: Los que perdieron sus casas definitivamente o de manera absoluta, los que no están en albergues, están en casas de amigos, familiares, porque acá la costumbre es que las personas acá en el Chocó no les gusta mucho estar en albergues. Precisamente también se quedan en lugares muy cerca de sus casas para poder cuidar, me imagino, sí, algunas pertenencias, y también pues los que se les cayó completamente la vivienda, pues estas personas

0: les ha tocado estar en albergues o estar donde vecinos, donde familiares, pero también existe un temor muy fuerte porque tenemos una afectación psicológica que es generalizada en todo el departamento, porque tenemos a los niños también un poco paniqueados, a cada rato pensando que va a haber otro temblor de esta magnitud, y pues muchas casas averiadas. Entonces también está el temor de ingresar a las viviendas, porque una vivienda igual está aparentemente ahí parada, pero lo cierto es que tiene daños estructurales y la persona le da temor cada noche, cada día, de poder ingresar a su vivienda. Entonces estamos viviendo con un miedo constante.
1: Hacer llegar la ayuda a los damnificados de los municipios del Chocó no ha sido fácil por la falla en las comunicaciones y la falta de servicios básicos como la electricidad, dice Rivas.
0: Una dificultad muy grande que colapsaron todos los servicios, entre ellos el servicio de telefonía, de energía, pero digamos ha sido complejo, fue complejo en su momento poder tener y contar con todos los reportes y los informes preliminares de la afectación de este desastre, precisamente porque teníamos fallas en las comunicaciones. Y es así como ya hemos ido teniendo un reporte, un informe preliminar de todas estas familias afectadas, pero sí, son muchas, seguimos llegando a los municipios con ayudas humanitarias. Nosotros, de 31 municipios que tiene el departamento del Chocó, 29 de ellos fueron afectados por este desastre, por este sismo. Claro, unos con mayor intensidad que otros, pero es necesario atender a todos estos municipios. A unos hemos llegado en helicóptero, a otros hemos llegado vía terrestre, a otros nos toca por vía fluvial. Entonces, el departamento del Chocó tiene una característica muy particular. Es un territorio muy hermoso, pero también es un territorio de difícil accesibilidad a algunos lugares, algunos municipios. Nos es difícil llegar, o para algunos hay que llegar en avión o pasar por otros departamentos para llegar a nuestro propio territorio. Esto también dificulta, pero no ha sido un impedimento para que el gobierno departamental pueda atender a las familias. Ya hemos llegado a más de 14 municipios con ayuda humanitaria y tenemos otros camiones cargados, carga lista para llevar en helicóptero, pero que el clima no nos ha permitido.
1: En diálogo con NotiHoy recuerda cómo ella experimentó el sismo y cómo en medio de la emergencia y del pánico tuvo que activar los protocolos de emergencia y de ayuda a la población.
0: Pero lo más tenaz, lo más horrible y lo que afectó y hoy sigue teniendo afectada emocionalmente, psicológicamente a la población fue la duración de este sismo. Fue muy largo, fue un sufrimiento eterno. Entonces, cuando ya frena, cesa este temblor tan fuerte, pues yo no sé qué hacer. Yo me voy, corro a la terraza y veo que en la calle hay mucha gente gritando, hay gente corriendo, gritando en la calle, y yo pues no sabía qué hacía. Entonces en ese momento salí a ponerme ropa adecuada como pude, rapidísimo, lo primero que encontré, iba saliendo corriendo y me acordé que iba sin zapatos. Entonces salí y cogí unos tenis, un par de tenis, y los llevé en la mano y cogí el celular y salí súper corriendo por las escalas, pero con el corazón supremamente acelerado, porque uno no sabe qué viene después. Entonces yo, cuando abro la puerta del edificio y salgo, como que respiro, pero encuentro un escenario también muy fuerte en la calle, donde todo el mundo está aterrado, la gente grita, había gente en pijama, había gente en toallas, había gente en condiciones que, que no se, no, digamos, fue la única manera de salir para la gente, digamos, resguardar su vida, poder preservarla. Y de esta manera fue un caos, pero pues a mí, en medio de todo este caos, pues yo temblaba, pero me tocó activar inmediatamente el protocolo, porque yo soy, o sea...

0: toda la gestión de riesgo y la coordinación de riesgos y desastres en el departamento la dirijo yo. Entonces, inmediatamente, no importó pues mi afectación, sino que tocó inmediatamente activarme para convocar, llamar a la señora gobernadora, convocar inmediatamente a Consejo Extraordinario de Gestión de Riesgo. Entonces, todo el mundo, la ciudad era un caos completamente, no había cómo moverse, no había, los carros y motos andaban enloquecidos en las calles, pero fue una situación de mucho pánico que no queremos volver a vivir.
1: Mientras tanto, el Hospital Público San Francisco de Asís, ubicado en Quibdó, la capital del Chocó, funciona al borde del colapso.
0: Tenemos 13 fallecidos que para nosotros, lógicamente...
1: La capital del Chocó funciona al borde del colapso.
0: Tenemos 13 fallecidos que para nosotros, lógicamente, es un dolor profundamente grande. Tuvimos 310 heridos, de los cuales también tenemos 12.000 personas, más de 12.000 personas damnificadas y más de 8.000 personas afectadas, o sea, 20.000 familias, que esto nos lleva a 70.000 personas afectadas por este sismo, este terremoto. Tuvimos afectaciones en toda la infraestructura social, se nos afectaron 16 vías, tenemos 59 centros de salud afectados, con unos destruidos, otros con afectaciones graves, y tenemos pues viviendas que fueron totalmente destruidas. Eso hemos llegado a casi a 1.600 viviendas totalmente destruidas y llevamos 19.000 viviendas averiadas con afectaciones. Instituciones educativas también, el número fue muy alto, con más de 100 instituciones educativas afectadas.
1: El más importante de ese departamento, en el que habitan casi 600.000 personas y que fue epicentro del terremoto de magnitud 7.4 que sacudió el occidente de Colombia el pasado 10 de agosto. Sin luz ni conectividad y anotando toda la información a mano, el personal del hospital logró bajar ese porcentaje al 250% en 24 horas, atendiendo principalmente traumatismos, fracturas y mucho estrés postraumático, sobre todo en niños. Pues este hospital tenía la capacidad de respuesta disminuida con un porcentaje ocupacional en urgencias del 200%. El día del terremoto subió al 485%. Aunque sobrellevaron la urgencia como pudieron, la gobernadora del Chocó, Nubia Córdoba, dijo a la prensa local que el hospital colapsó de manera definitiva en la atención de la emergencia, entre otras cosas por la falta de insumos médicos, y anunció que allí serían dirigidas la mayoría de las donaciones. Gabriela Murgueitio para NotiHoy.
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7: 6:44 A esta hora vamos a hacer contacto vía telemática con John Jairo Tavares. Él es gerente general de Eternit Ecuatoriana. ¿Y por qué? Porque la empresa privada está buscando iniciativas para

0: elevar edificaciones en el país y en la ciudad de Quito seguras y sismo resistentes. Esto ante la posibilidad de que pueda ocurrir un sismo, un terremoto similares a los que ocurrieron en Venezuela y Colombia. Para eso ellos promueven los sistemas livianos de construcción que reducen los tiempos de ejecución, optimizan los costos financieros y aceleran la entrega de proyectos. John Jairo, gracias por estar con nosotros aquí en Diálogo con NotiHoy. Primeramente quisiera darle la bienvenida y también preguntarle en qué consisten estas iniciativas que la empresa privada está realizando al momento para elevar construcciones seguras en el país, en la capital, dado que el Ecuador, decía ayer Mario Ruiz, exdirector de la Escuela Politécnica Nacional, decía que Ecuador está situado en zonas donde tiene varias fallas tectónicas y que lo hace plausible, obviamente, a que sea afectado por terremotos y sismos en el país. Bienvenido, gracias por estar con nosotros.
1: Gabriela, buenos días, muchas gracias por esta oportunidad. Sí, en efecto, nosotros como Eternidad Ecuatoriana venimos trabajando hace muchos años en poder desarrollar un portafolio de soluciones constructivas que son paralelo a la construcción tradicional. Sin decir que la construcción tradicional no es buena, desafortunadamente en el país más del 70% de las construcciones no cuentan con permisos de construcción. Y eso definitivamente es un riesgo en una situación donde desafortunadamente pueda existir un sismo o un terremoto. Entonces Eternit pues se ha preocupado por desarrollar construcción liviana, que básicamente es una construcción paralela, es una construcción que es aligerada. Una pared tradicional puede pesar hasta 300 kilos por metro cuadrado, en construcción liviana puede pesar entre 30 y 50 kilos, ofreciendo las mismas soluciones, las mismas garantías, confort térmico, confort acústico, pero lo más importante, la sismorresistencia.
0: Uno pensaría, generalmente tiene la idea de que mientras más sólidas sean las paredes, más resistentes van a ser a un sismo. Sin embargo, técnicamente esto no es así, ¿cierto?
1: Es correcto. Aquí es importante también tomar en cuenta que a partir del terremoto que hubo en Pedernales en el 2016 en el país, se fortalecieron toda la normatividad de sismorresistencia. Desafortunadamente esto no se aplica al 100% en la construcción. Digamos que la construcción privada se apega y se acoge muy bien a esta normatividad, pero la construcción no formal es la que lamentablemente pues lleva una construcción de una u otra manera desordenada. Entonces cuando vamos a la construcción típica de una vivienda, normalmente pues se levanta uno, dos, hasta cuatro o cinco pisos, y desafortunadamente ahí muchas veces no hay idoneidad en la construcción. Lo que ofrece Eternit básicamente es poder sustituir sistemas constructivos tradicionales, columnas en concreto, muros en ladrillo o bloque, paredes en cemento. Básicamente es construcción en perfilería metálica, placas de fibrocemento y yeso, y con soluciones de aislamiento, acabados, pues logramos el mismo efecto, pero obviamente con un mayor potencial de seguridad.
0: ¿Estas construcciones dónde se están realizando? ¿Forman parte quizás también de esas viviendas sociales que está el gobierno promocionando a través de incluso de una ley que se está discutiendo ahora en la Asamblea Nacional?
1: Hoy por hoy el país ha venido tomando mucho más conciencia en el tipo de edificaciones y construcciones responsables, sostenibles y sismorresistentes. Realmente, hoy por hoy el gobierno pues viene promoviendo la vivienda industrializada. Nosotros como Eternit también tenemos vivienda industrializada, que básicamente lo que busca es obviamente ofrecer soluciones que ofrecen garantía, seguridad, obviamente una casa digna, permanente, pero que también sean sismorresistentes. Entonces podemos decir que el gobierno sí está pensando y se está sumando obviamente a poder contribuir con este apoyo a la industria nacional en soluciones que sean permanentes y dignas.
0: John Jairo, ayer entrevistábamos a un asambleísta de Independiente y él decía, es Pablo Jurado y él fue también alcalde de Ibarra. Él hablaba de esta nueva reformas a la ley de vivienda social. Decía que se deben establecer

0: responsabilidades, no solamente en los constructores, sino también en los municipios, por ejemplo, que tienen a su haber el uso del suelo y el dar los permisos del uso del suelo. Ustedes, como empresa privada, ¿cuáles serían los pedidos que hacen también para que estas reformas tengan el objetivo primordial, que es proteger la vida de los habitantes que, en muchos casos, incluso buscan abaratar costos dentro de las edificaciones para poder tener o alcanzar una vivienda propia?
1: Sí, lo importante acá es transmitirle a la población que el concepto de seguridad no solamente es la parte de tener un muro en el cual podamos impedir la entrada de un ladrón o que resista, obviamente, temas de inseguridad per se. La seguridad es un 360 y la seguridad es obviamente pensar que mi construcción, mi casa, mi edificio tenga normatividad, tenga obviamente elementos que se comporten adecuadamente frente a un sismo. Tenemos los casos obviamente de Colombia y Venezuela muy recientemente, donde podemos ver ejemplos de que si se aplica la sismorresistencia, pues va a dar realmente resultados positivos. Y voy a traer el ejemplo a colación. En 1999 en Armenia hubo un terremoto que destruyó prácticamente la mitad de la ciudad, y Armenia está ubicada en el eje cafetero, a solamente 40 kilómetros de la ciudad de Pereira y a 70 de Manizales, donde fue ahora el epicentro, uno de los epicentros del terremoto en Colombia. De las tres ciudades, la menos afectada fue Armenia, lo que significa es que toda la normatividad que se aplicó y que se adoptó por parte de esta ciudad y de los entes de control tuvo un buen efecto y obviamente no hubo realmente muchos daños. Entonces el llamado acá es a las autoridades locales, regionales, a que podamos obviamente exigir e implementar la normatividad para que garanticemos que las construcciones tengan los requisitos mínimos y garantías en caso de que los sismos obviamente o un terremoto puedan existir en nuestro país.
0: Estamos dialogando con John Jairo Tavares, él es gerente general de Eternit Ecuatoriana. Ahora, estas construcciones livianas también entiendo son amigables con el medio ambiente porque producen menos escombros, menos residuos que las construcciones industriales de las que usted también señalaba en esta entrevista.
1: Es importante destacar esto porque durante los procesos de construcción, principalmente construcción tradicional, en estos procesos pues sale mucho escombro. Este escombro obviamente pues de una u otra manera tiene que trasladarse para lugares donde se tenga que hacer su disposición. La construcción liviana ofrece una garantía y es que es una construcción limpia. Primero, no emplea agua en su proceso. Tampoco emplea ni cemento, ni arena, ni varilla. Es una construcción que durante su proceso pues no va a generar residuos o escombros y su proceso va a ser mucho más rápido, más eficiente. También en lugares donde tenemos mucha densidad es mucho más sencillo porque no tenemos obviamente que tener un tránsito tan fuerte de camiones llevando este tipo de materiales, sino que realmente va a simplificar de una manera importante todos los procesos constructivos.
0: Para acotar al respecto, una obra tradicional puede generar entre 10 y 15 volquetas diarias de escombros, mientras la construcción liviana reduce esos residuos, como usted decía, el consumo de agua y el transporte hacia las escombreras.
1: Correctamente, Gabriela. Como tú lo mencionas, en una construcción que puede ser un edificio de 15, 20 pisos, realmente el volumen de escombros que se desperdician o que se generan diariamente es importante, que pueden ser entre 10, 15 volquetas, mientras que en construcción liviana no existe esto. Entonces esto contribuye también al medio ambiente porque no vamos a tener carros o camiones durante el día en la ciudad trasladando este tipo de escombros a vertederos, y obviamente esto contribuye de manera importante a poder minimizar el impacto ambiental que generan los combustibles.
0: Ahora, ¿qué tan aceptada está esta construcción, estas edificaciones, esta manera de construir de forma liviana dentro del país, dentro de la ciudad de Quito?
1: Esa pregunta es muy buena porque en nuestra región, y no hablo solamente de Ecuador, sino más bien en la región, en Latinoamérica,

0: realmente se empieza a generar este cambio, esta revolución. Y realmente nosotros como Eternit pues estamos buscando unir a toda la industria, a todo el sector profesional para aportar este know-how de construcción liviana y poder seguir desarrollándolo de manera ágil y rápida.
1: Ahora, ¿por qué esta construcción liviana específicamente y de manera técnica se convierte en algo más seguro para las personas que habitan en estas edificaciones de acuerdo a la manera como se construye y de acuerdo a los materiales que se utilizan? ¿Por qué son más sismo resistentes?
0: Uno de los grandes beneficios que tiene la construcción liviana es poder bajar peso en la estructura durante los procesos constructivos. ¿Por qué? Porque son paredes mucho más aligeradas. Entonces podemos reducir el peso hasta en 5 o 8 veces frente a una construcción tradicional. ¿Qué significa esto? Obviamente, al tener una construcción mucho más aligerada, con menos peso, pues esto lo que permite y da más garantías es que en el momento que exista un sismo o un terremoto, las paredes no se conviertan realmente en un enemigo de las personas que están dentro de este tipo de construcción. El comportamiento es totalmente diferente y en caso de que exista un colapso de estas paredes, que sería menos probable, realmente hacer livianas pues no generarían algún tipo de daños o por lo menos no sería un impacto tan fuerte como si fueran paredes de bloque, en donde todos hemos podido ver obviamente estas imágenes tan crudas, se caen las casas, los edificios y desafortunadamente pues donde se pierden las vidas humanas.
1: John Jairo, habíamos hablado con constructores positivos que también son parte de la iniciativa privada. Decían ellos, hay que hacer un catastro de las viviendas en Quito, por ejemplo. En ese sentido, digamos, se hace un catastro, se ve cuáles edificaciones necesitan, tal vez hacer refacciones. Estas refacciones podrían realizarse con esta técnica de la construcción liviana, si es que fuese necesario.
0: Esa iniciativa que se está tomando desde Constructores Positivos, desde el gremio, también desde la academia, realmente nosotros como industria la estamos respaldando porque lo que estamos buscando nosotros es generar cada vez más conciencia en donde podamos garantizar de que nuestras construcciones cumplan los requisitos mínimos y se adapten a situaciones extremas como un terremoto. Entonces, en ese orden de ideas, pues lo que se debe tratar y procurar a través de profesionales de la construcción es hacer una evaluación correcta de cuál es el estado de la estructura y de nuestra edificación, buscando obviamente que esa estructura se adapte de una manera correcta a las normas mínimas. ¿Qué se puede hacer en el caso de la construcción liviana? Normalmente en la construcción de nuestras ciudades que van hacia los extremos, principalmente de viviendas, la gente arranca con una construcción creciente, donde primero tira su primer piso y posteriormente, en la medida que va teniendo su capacidad económica, va construyendo los siguientes pisos. Y la invitación es a que puedan ir reemplazando esos muros tradicionales en bloque, en cemento, por paredes aligeradas. Y de ahí en adelante, obviamente, la construcción va a ser mucho más liviana y va a tener, digamos, un mejor desempeño y comportamiento en cuanto a los sismos o los terremotos.
1: Finalmente, ¿los costos de una edificación, de una construcción liviana, son mayores, iguales o superiores a las de la construcción tradicional?
0: Hoy por hoy, la construcción liviana es muy competitiva contra la construcción tradicional, con ventajas. Algo importante que está pasando en nuestro país es que cada vez es un poco más complicado la consecución de mano de obra, mientras que la construcción liviana lo que ofrece es una mayor facilidad en los procesos constructivos, emplea menos mano de obra, es mucho más rápida, más versátil, más eficiente. Un ejemplo, mientras que construimos una vivienda tradicional que nos puede tomar entre un año, año y medio, en construcción liviana la podemos levantar en 6 meses. Entonces, cuando miramos ya un 360 de los beneficios y las ventajas que ofrece el proceso de construcción liviana, es un sistema altamente competitivo frente a la construcción tradicional, pero a la vez también es más seguro.
1: Muchísimas gracias, don Jairo, por haber estado con nosotros y darnos detalles de los beneficios de la construcción liviana que ahora también se está implementando en el país y una construcción mucho más

0: amigable con el medio ambiente y también mucho más segura en términos de sismo resistencia. Ha sido John Jairo Tavares, gerente general de Eternit Ecuatoriana. Que tenga una muy buena jornada.
1: Gracias, Gabriela, y una invitación a toda la población para que pensemos con mucha responsabilidad y miremos cómo estamos construyendo y de manera segura.
0: 7:00 a.m, vamos a dar paso a una cadena nacional dispuesta por la Presidencia de la República y enseguida está ya Gonzalo Ruiz Álvarez para continuar con más información y también con las entrevistas de la jornada.
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5: 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Ya son las 7:00 a.m.
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8: Hola, ¿qué tal? Muy buenos días, amigos oyentes de NotiHoy. 7:00 a.m., 2 minutos, una hora menos en Galápagos. Una mañana que tiene algunas nubes. Ayer fue un día frío, atípico en este verano que ha sido generalmente de mañanas despejadas y calurosas. Fue un día frío. Anteayer llovió también. Y nosotros simplemente les decimos que tomen precauciones, abríguense un poquito más por el frío que pueda sobrevenir. Quizás no a media mañana. Probablemente sí en las primeras horas de la tarde. 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En toda la provincia de Pichincha, emitimos además desde Quito, Luz de América, en el 97.7 FM. 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Así pueden ustedes seguir los temas de NotiHoy, los noticieros completos, si lo quieren hacer en vivo, las entrevistas de modo diferido, si quieren ver algún detalle de los muchos y muy interesantes que nos dicen nuestros entrevistados cada mañana, que en los próximos minutos estaremos incorporando ya este material periodístico, noticioso, radiofónico, que cuenta con el aval de ustedes, sobre todo, de la gigante audiencia que va increciendo. Mención publicitaria, comentarios, y empezamos.
9: Revista Forbes, número 31. 5 años de sueños y metas, acompañando el crecimiento del Ecuador. 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
8: Bien, amigos, 7:04 minutos, una hora menos en Galápagos. Lo primero que queremos comentar es esta visita del presidente Daniel Noboa a 3 países, concretamente a la República Popular China, su segunda visita a la China y su segundo encuentro con Xi Jinping, el líder de la República Popular China, luego una visita a Singapur y también a Vietnam, o Vietnam en Singapur según el orden. Bueno,

Las exportaciones de Ecuador a China crecieron un 23% en el primer semestre de 2026, dice Primicias esta mañana. El país es el segundo socio comercial de Ecuador. Claramente, Estados Unidos es el primero, China el segundo. Son grandes potencias que a veces tienen sus disputas y diferencias geopolíticas, pero también hay que decir que Xi Jinping se ha reunido, ha recibido incluso en visita a Donald Trump en Pekín. Entonces, si las grandes potencias que tienen diferencias políticas, que tensan la cuerda a veces en materia de comercio internacional, se reúnen, ¿por qué no habrá de hacerlo el Ecuador? El presidente del Ecuador se reunió ya este día 18 de agosto, recuerden que hay diferencia horaria significativa, y allí se tocó el tema de la generación de empleo, según la nota que publica Primicias, las inversiones y también la cooperación en materia tecnología. Está previsto que el Ecuador considere otros aspectos. El asunto de Coca-Cola Sinclair, que está ya siendo operado por una empresa china, porque el Ecuador aceptó recibir la obra, a pesar de que tenía 18.000 fisuras y cosas que quedaron bastante inconclusas por parte de la constructora china, gigante constructora china, por cierto, que hizo esta obra, que es un importante apoyo para la generación hidroeléctrica del Ecuador. Pero, de modo parcial, cuando hay temporada de lluvias, de modo parcial, cuando no están llenos los embalses, y, por supuesto, cuando operan las turbinas. No pueden operar a su máxima capacidad, ahí hubo una sobredimensión en la gestión, ya sabemos de qué gobierno y en qué circunstancias, y, por supuesto, lo que hay que hacer es ahora tenerla y tenerla bien. Y para eso la relación con China, sin duda, es también muy, pero muy importante. Bueno, el presidente Daniel Noboa fue recibido en el Gran Palacio del Pueblo, se reunió con Xi Jinping, y uno de los grandes temas es atraer la inversión china, cómo la generación de empleo puede cambiar la situación del Ecuador, y todo el tema energético. También se ha hablado del tema de educación, según la nota que publica Primicias esta mañana, y que refiere a un compendio de varias agencias internacionales. Otro tema que, desde luego, inquieta mucho al Ecuador en cuanto a la relación china es la exportación de camarón. Ya al menos a 8 empresas ecuatorianas que estuvieron vedadas de ir al mercado chino, y para el Ecuador, para el camarón ecuatoriano, el mercado chino es enorme por el volumen de gente que tiene, y muy importante para este producto que ha sido bandera durante este tiempo. El Ecuador afrontó dificultades, al menos a 8 empresas de unas tantas se les ha liberado. Así es que vamos a ver cómo las repercusiones de esa visita, ese encuentro bilateral que los diplomáticos de carrera lo consideran crucial, fundamental, se pueden mejorar las relaciones con China sin tampoco deteriorar ese mapa geopolítico en el que el Ecuador se mueve, en este espacio de América Latina, de Sudamérica, donde el gran líder es Estados Unidos. En fin, sigue adelante el proceso de las elecciones. Terminó la fase de inscripción de candidaturas el día de ayer. Finalmente tenemos 10 candidatos a la alcaldía de Quito, de los 12 que se dijo que iba a haber. No presentó candidato a Izquierda Democrática. Tenemos 10 candidatos a la prefectura de Pichincha. También ahí, en cuanto a la alcaldía de Quito, todo el mundo sabe que hay las candidaturas de Pavel Muñoz, alcalde en funciones, de Jorge Yunda, de Wilson Merino, de Harold Burbano, y hasta 6 candidaturas más, Carla Larrea, por ejemplo. Ya iremos nosotros presentando a aquellos personajes, o no tanto, porque en algunos casos no son conocidos, que optan por aspirar a la alcaldía de Quito con todo su derecho y que han inscrito sus candidaturas. Veremos también cómo el proceso, a lo mejor, depura, puede haber impugnaciones, puede haber inconsistencias en alguno de los documentos presentados, y la propia autoridad electoral decir que no. Pero de momento están inscritos 10 precandidatos a la alcaldía de Quito, y digo precandidatos porque hasta que no llegue noviembre no serán candidatos oficiales. Y lo mismo 10 en el caso de la prefectura de Pichincha, donde destacan José Tonelo, que es viceprefecto ahora en funciones, Giovanni Ovidia, de ADN, Juan Zapata, que es la sorpresa, si se quiere. Se había hablado mucho de la candidatura de Juan Zapata, del Capi Zapata, como le conocen popularmente,
se había hablado mucho de una candidatura a la alcaldía de Quito, incluso varios grupos lo buscaron, pero dijo...

constantemente que no, hasta que ahora ha decidido ir con la opción de Imparables, que es un poco la fórmula de del movimiento político que lidera Wilson Merino, que irá como candidato a la alcaldía. De modo que Juan Zapata será uno de los candidatos a la prefectura de Pichincha, entre otros, Carla Ceballos, que está con Yunda. En fin, en el caso del correísmo hay que decir que ambas candidaturas, la de la alcaldía de Quito y la candidatura a la prefectura de Pichincha, están cobijadas por el Partido Socialista en esta alianza que dimos a conocer la semana pasada. Partido Socialista, Unidad Popular y el correísmo, que no tiene membrete. Ahí se van. En otros casos, por ejemplo, Luisa González, que fue candidata presidencial, se va con Pachacuti en Manabí para ser prefecta. O en Guayas, incluso había una dicotomía entre los dos candidatos, uno que iba a ser de Unidad Popular, Pachacuti, más Revolución Ciudadana, una candidata. Dejaron de lado esa opción y se fueron por la esposa de el alcalde de Guayaquil, que está detenido en la cárcel del Encuentro. Esa era la carta de ¿cómo se llama? De Revolución Ciudadana en esa nueva alianza con el Partido Socialista, dejando de lado lo que era la palabra de la alianza con Pachacuti y Unidad Popular. Los electores sabrán medir, analizar, juzgar y decidir. Por supuesto, en Guayas también hay candidaturas fuertes a la alcaldía de Guayaquil. No se diga Cintia Viteri con ADN, quien fue alcaldesa en un periodo pasado, y la de Roche, ¿no?, que está con el Partido Social Cristiano, más las otras candidaturas que se presenten. Ya sabremos cuántas finalmente quedan en la palestra para ir a la papeleta en el caso de Guayaquil. Simplemente hay que anotar que 21 asambleístas que estaban en funciones dejaron su curul para ir a las candidaturas seccionales, prefectos, alcaldes. No sé si alguno, creo, también dejó para ir a una concejalía. En el mundo sigue inquietando el tema del estrecho de Hormuz, siguen habiendo ataques. Ahora los guerrilleros hutíos, que son proclives a las fases más radicales de las revoluciones islámicas, atacaron una refinería en Arabia Saudita. Es decir, ahí no hay paz. La paz de Trump no llega, porque dice que va a haber paz, pero no llega. Irán dice que no hay ningún acuerdo. O sea, es muy inquietante, porque además ha tirado el precio del petróleo para arriba. Y otra de las curiosidades o inconsistencias de Donald Trump es que ahora dice que tiene una muy buena relación con el líder norcoreano, con la satrapía dinástica de Corea del Norte, que ahora lidera Kim Jong-un, y que enfría sus relaciones, incluso las maniobras militares con Corea del Sur, que ha sido su tradicional aliado, el tradicional aliado de Estados Unidos desde la Guerra de Corea. Entonces, ¿quién entiende a Donald Trump? No sé si el pueblo norteamericano lo entienda. Ya van a ir a elecciones seccionales y veremos qué pasa. Javier Milei pronunció un discurso muy formal. Era aniversario el día de San Martín, el gran libertador del sur, el general José de San Martín. Sin embargo, hay otros datos que dicen que se van perdiendo muchos empleos en Argentina. Hay las alianzas del peronismo que buscan quién puede ser el sucesor de una Cristina Fernández de Kirchner, que está con prisión domiciliaria. E incluso Victoria Villarruel, la vicepresidenta de Milei, que ha sido muy crítica de Milei, ya parece que busca un propio espacio presidencial. Una economía que no terminó de despegar en Argentina. Las cosas que prometió solucionar Milei no las hizo. Incluso estuvo desaparecido unos cuantos días del mapa político. Cambios también en la seguridad de Chile, importantes reformas propone el presidente Kast. Quiere decir que los problemas de seguridad, en mayor o menor medida, son atinentes a toda América. Y bueno, lo que no habíamos comentado ayer es el nuevo triunfo en la Community Shield del equipo Arsenal, donde juega Piero Hincapié. Una nueva copa se lleva Hincapié a su casa. Mientras el desarrollo de varios partidos de las copas Libertadores y Sudamericana atañen a equipos ecuatorianos como Independiente del Valle, Católica, Macará, Liga Deportiva Universitaria. Así es que eso será motivo de futuros comentarios. De momento vamos a irnos a una pausa comercial para recibir, ojalá ahora sí tengamos la conectividad adecuada, a un diálogo con Armando Marín, el líder social en Pereira, y ver cómo están las cosas. Seguimos tomándole el pulso a Colombia después del terrible terremoto de hace una semana aquí en Noti Hoy. Así es que ese será uno de los temas, junto con otros jurídicos, diplomáticos y también, como no,

0: de la coyuntura electoral que proponemos esta mañana a manera de entrevista. Gracias a la sintonía es Noti Hoy. Buenos días.
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0: Son las 7:16 a.m, una hora menos en Galápagos. Muchas gracias por su tiempo, por comparecer a esta entrevista a Armando Marín, líder social en Pereira, una de las ciudades más afectadas por los sismos de hace una semana, a quien damos el agradecimiento en Noti Hoy, Radio Centro de Quito, y le preguntamos cómo están las cosas hoy mismo en Pereira. Muy buenos días, Armando, un saludo cordial.
6: Hola, muy buenos días para todos, para ti y para toda la audiencia. ¿Cómo están?
0: Bueno, vamos a repasar algunas cosas. Primero, cuéntanos la circunstancia, dónde estabas a la hora del terremoto de hace una semana y un día, cómo te tomó este fuerte movimiento telúrico.
6: Bueno, ya pasaron 8 días, como lo dijiste. Ahí me cogió saliendo de casa. Me estaba dirigiendo a la oficina y estaba bajando por el ascensor. Fue un momento muy traumático porque se sintió muy duro y fuera de eso quedó todo oscuro. Fue muy largo, pero bueno, ya pasó, ya simplemente queda es hacer el duelo por la ciudad, por los daños ocurridos, y seguir adelante y poder reconstruir esta bella y hermosa perla del Otún.
0: Sí, señor. Claro, dentro del ascensor, ¿se abrió el ascensor inmediatamente?
6: No, quedó cerrado.
0: ¿Y cómo lograste salir?
6: Entonces ya por medio de fuerza, ya tocó forcejear, estaba con una vecina, tocó forcejear el ascensor, pudimos abrir, nos quedó en la mitad de un piso, entonces nos tiramos por debajo y ya pudimos salir. Y fue muy traumático porque no teníamos señal. Bueno, fue difícil momentos que vivimos.
0: Bueno, Pereira fue una de las ciudades más afectadas. De hecho, el aeropuerto Matecaña, en el que he estado en algunas ocasiones, es donde se produjeron un grupo considerable de víctimas mortales. Inmediatamente de salir, ¿qué hiciste? ¿Cuál fue tu actividad? ¿A dónde te dirigiste? ¿Cómo orienta uno el pensamiento en esos momentos tan complejos?
6: Bueno, lo primero es hablar de los papás, ¿cierto? Yeah. De los padres. Yeah. Entonces inmediatamente fui hasta el sitio donde estaba mi madre, ya después fui donde estaba mi papá, otro tío que para mí es muy importante, mi abuela. Entonces fui rápidamente a la ciudad, me movilicé, la ciudad totalmente hecha un caos, edificios emblemáticos muy aporreados, la gente estaba con mucho estrés también queriendo saber de sus familiares, dirigiéndose a los sitios, porque lo primero que se pierde es la comunicación y la señal. Entonces ya ese caos se apodera de la gente y con el deseo de ir a saludar a los familiares, pero en mi caso sí fue eso. Sí fui a ver a mis padres, a mis tíos, a mi abuela y saber que todo estaba bien, y ahí sí ya ponerme en contacto con la comunidad, con amigos, equipo de voluntarios. Mira, aquí tenemos algo que es una ventaja y es la unión, es el civismo. Pereira nació del civismo. Tú ahora hablabas del aeropuerto Matecaña. Ese aeropuerto Matecaña fue una pieza emblemática porque se unieron en un convite. Un convite es una reunión, una invitación de amigos a decirte, oye, vamos a hacer una calle, vamos a hacer esto. Y se unió todo Pereira y crearon el aeropuerto Matecaña. Y así, de igual manera, fue con el estadio Hernán Ramírez Villegas. Y esto que nos pasó hace 8 días, el lunes, es una muestra muy clara del civismo de los pereiranos y de la fortaleza que tenemos para hacer de esta ciudad otra vez la ciudad que teníamos, esa ciudad bella, amable, esa ciudad siempre de puertas abiertas que el turista no se quería ir.
0: Qué palabras tan emocionantes realmente, ver que en medio de esta duro dolor y el episodio hay siempre aliento para seguir adelante y esa esperanza, primero la resiliencia y luego construir siempre. Ese es un poco el espíritu que nosotros admiramos de Colombia en general y en este caso de departamento de Risaralda, de Pereira, escuchando a Armando Marín, el líder social. Quería algunos elementos quizás para describir a la audiencia ecuatoriana, a pesar de que ha recibido múltiples fuentes. En el caso de infraestructuras básicas, que hemos recordado ahora con sismólogos que hay que cuidar, que hay que reforzar, que hay que revisar, me estoy refiriendo a hospitales, me estoy refiriendo a cuarteles militares, de bomberos, de policía, y las escuelas, y hasta, no sé, centros de que podrían ser potenciales albergues, coliseos o cosas por el estilo. ¿Cómo fue la destrucción de este sismo en esa infraestructura básica y clave, que es lo primero que hay que cuidar para que todos estos actores que están en ese tipo de construcciones puedan cuidar a los demás?
6: El aeropuerto siempre tuvo mucho daño, pero es en la parte locativa. La pista no tuvo ningún daño, que eso es muy importante. Bien. Simplemente la parte locativa, como la parte de la salida de los pasajeros. Ya los daños en las clínicas, sí hubo dos clínicas muy afectadas. Un hospital público también quedó, una parte de urgencia muy afectado. Escuelas también quedaron muy afectadas. Pero aquí hay algo muy importante y es que la base clínica que hay de hospitales, la red médica, está dando abasto para los enfermos, para los que están lesionados, ¿sí? Y los que están en recuperación. En el tema de albergues, inmediatamente la alcaldía abrió todos los espacios públicos con techo, coliseos, algunos colegios, algunas casetas comunitarias en los diferentes barrios, ¿sí? Esto aquí no lo vivíamos hace mucho tiempo. En el 99 quizás fue el terremoto más cercano y no tuvimos el daño que tuvimos ahora. Correcto, sí señor. El 25 de enero del 99.
0: Bien. Ahora, sí, sigue.
6: Fuerte. Ahora lo he sentido mucho más fuerte y pues hemos visto un respaldo totalmente de la alcaldía, un respaldo de los empresarios, un respaldo de toda la comunidad. Fue algo muy conmovedor ese día lunes 10, al salir yo, al dar la vuelta por mis familiares, al ver las estructuras caídas, la gente inmediatamente estaba ya sacando ladrillo por ladrillo. Realmente me emociona, me llena de mucho orgullo ver cómo la ciudadanía reaccionó desde la actitud y el ánimo de querer resolver, de querer siempre apoyar al otro, ¿sí? Eso fue supremamente importante y conmovedor. Y hoy todavía lo vemos. Hoy vemos todavía equipos de jóvenes rescatistas, voluntarios, que están en la ciudad, limpiando la ciudad, que estuvieron desde el día uno, desde el momento uno, ahí, al pie del cañón. Eso es realmente de admirar.
0: ¿Cómo no? Dos o tres cosas antes de ir a la labor social que has hecho todos estos días y que te ha tenido ocupado en eso, porque esa solidaridad no se hace sola, se hace con personas y con gestos, como los que estás haciendo tú y otras personas en todo Colombia. ¿Tardó mucho en restablecerse, por ejemplo, el servicio de fluido eléctrico, las telecomunicaciones, ahora este aparatito, el celular, del cual no podemos desprendernos, somos dependientes? ¿Todos esos servicios tardaron en restablecerse en el caso de Pereira, concretamente, después del terremoto del 10 de agosto?
6: En algunas partes de la ciudad sí se tardó más tiempo. Se tardó más tiempo porque había quizás más daño estructural. Entonces suspenden el fluido eléctrico para evitar que haya colapsos y haya mayores daños. En la parte donde yo resido, no. Quizás fue una de las partes que menos sufrió daños y el servicio de energía se reconectó fácilmente, ponle 3-4 horas. Uh-huh. Y la comunicación sí durante todo el día, del lunes y martes estuvo muy intermitente. Sí, llegaban mensajes, pero ya uno iba a responder los mensajes y los mensajes llegaban ya unos minutos después a la persona. Fue muy intermitente. Hay sectores que apenas están reconectando la energía, vuelvo y te digo, por el daño que hubo, y también están restableciendo todo el abastecimiento hídrico también.
0: Bien.
6: Pero ya, sí, ya la ciudad cuenta con un 90% de fluido eléctrico, ya los puntos son de pronto mayores daños que si está suspendido todo el sector, ¿sí? O sitios que tuvieron que desalojar.
0: Calles habilitadas, puentes, ¿cómo está la cosa?
6: Bueno, la ciudad sí quedó un poco golpeada en el tema de infraestructura. Hay unas vías afectadas. Las vías principales todas quedaron muy buenas. No hubo ningún daño en las vías principales, simplemente las afectaciones de las viviendas. Pero en vías no. En vías todas quedaron en buen estado, a salvo de una en una parte. Edificaciones de la parte de la zona rosa, llamémoslo así, de la zona turística, quedó muy afectada algunas partes, sí, pero bueno, ya ha pasado el tiempo, ya se ha aceptado el dolor y ya vamos para adelante. No hay otra. Tenemos voluntad política, tenemos la intención, tenemos esta ciudad unida, este país unido, y agradecerles a todos los países, al hermano Ecuador, que han estado pendientes desde el día uno con todo, en ayudas humanitarias, tú en el programa, y aquí estamos agradeciendo 100% porque no hemos estado solos y así lo hemos sentido.
0: No, y deben sentir esa solidaridad inmensa, por supuesto. Hay muchas tareas por hacer. Quisiera que le cuentes, César Armando Marín, tu experiencia personal como líder social. ¿Qué tipo de ayudas has hecho? ¿Cómo te has movilizado? ¿Cómo has canalizado las inquietudes? Porque a veces cuando pasan estas cosas no sabemos cómo reaccionamos los seres humanos y no sabemos, a ver, serenarnos para hacer lo mejor que se pueda por los demás. ¿Cuál ha sido tu experiencia personal en esta línea?
6: La experiencia es, lo primero es saber de la familia. Ya cuando uno sabe de sus seres queridos, ya uno se tranquiliza mucho. Yo también hago parte del sector agropecuario, tengo una empresa de servicios y productos agropecuarios, entonces inmediatamente tratar de comunicarse con los colaboradores, que están bien, ya pues las instalaciones ya es secundario realmente, lo más importante aquí es la vida. Y también hago parte de una fundación que hemos hecho mucho trabajo social aquí en el departamento de Risaralda hace 10 años, está constituida desde el 2015, entonces tenemos mucha comunidad más que todo del sector rural, donde empezaron a llamarnos, a escribirnos, mire, se le cayó la casa, mire, tenemos este inconveniente. Inmediatamente también las redes de apoyo virtuales, los grupos de WhatsApp empezaron a crearse, mire esto. Fue algo muy traumático, pero sí es algo que quisiera como expresar, porque uno aquí tiene que tener mucha serenidad. Y serenidad en el sentido de que, bueno, se supo que la familia está bien, no hay que salir a la calle a cometer locuras. Quédate en casa. No es de que tenga una cita médica, después de una tragedia de esas todo se cancela y es mejor conservar la calma en casa. Ya si tienes que desplazarte a alguna parte, pues es porque tienes, pero no es porque quieras. Una vez pasa esto, me pongo en contacto con mis colaboradores de la empresa, colaboradores de la fundación, y empezamos a detectar unas necesidades. Listo, que no aparece el familiar de un colaborador, activemos el bloque. Entonces nos fuimos los de la empresa al lugar a quitar ladrillos, ya dejamos el cuerpo al grupo de rescate, porque no somos rescatistas, simplemente somos voluntarios, y afortunadamente apareció con vida la familiar la colaboradora. Una vez empezamos a ver tantas necesidades, mi familia, el grupo de amigos, empezamos ese día a tener una colaboración alimenticia y empezamos realmente a ayudar. Aquí lo que estamos es ayudando, estamos ayudando en el censo, ayudando en entrega de mercados, estamos ayudando, recepcionando ayudas. Hace 2 días, fueron 2 días muy difíciles, lo que fue la noche del domingo a lunes y de lunes a martes por el día lluvioso. Todos los días habían hecho un sol muy bonito, un día muy prometedor y que nos generaba como esa tranquilidad para que las personas que están en los equipos rescatistas pudieran hacer su labor sin afectación. Pero ha llovido

0: el domingo y el lunes, y eso fue totalmente un caos porque no lo teníamos presente. Entonces, los refugios que estaban organizados con carpas se inundaron, tenemos niños, tenemos ancianos. Entonces, eso generó otra alerta, inmediatamente tuvimos que salir a hacer una ayuda. Entonces, son paños de agua tibia para la situación, pero siempre con la intención realmente de ayudar, de generarle a nuestro compatriota, a nuestro coterráneo, esa ayuda, esa mano. Porque muchos no lo sufrimos, ni lo vivimos en pérdidas humanas, ni pérdidas de infraestructura. Pero esta ciudad nos duele. Y nos duele, primero, ver la ciudad golpeada y segundo, ver a nuestro coterráneo en malas condiciones, pasándola mal. Hay gente que lo perdió absolutamente todo, todo. Se levantó en su casa y en minuto y 30 segundos se fue su apartamento, se fue su casa, quizás los ahorros de toda su vida.
1: Claro, eso es como es el dolor duro de un terremoto. Ahora, ¿cómo analizan ya como ciudadano y como persona que está entregada a la labor social de ayudar a través de su empresa, ya nos ha dicho, una fundación, la labor de las autoridades locales, departamentales, nacionales, la sinergia que debe haber en el trabajo futuro para todo ese proceso de reconstrucción? Incluso hay una decisión de eliminar algunos de los costos de servicios básicos, unos presupuestos que ha anunciado el presidente de Eduardo Espriella para las zonas afectadas. Y recordamos que estamos hablando con Armando Marín, que está en Pereira, una de las ciudades más afectadas por el sismo. Hemos hecho contactos también con Cali, Manizales, Quibdó, ayer, y con la jefatura del Ministerio de Interior del Departamento del Chocó. ¿Cómo ha sido esa respuesta oficial? Primero, ¿cómo ha sido? ¿Cómo se evalúa desde la visión de un ciudadano? Pero también, ¿qué más se debe esperar? ¿Qué más deben esperar los colombianos, sobre todo aquellos de las zonas más afectadas?
0: Bueno, empecemos de la parte local. Hemos sentido el respaldo totalmente de la alcaldía, el alcalde Mauricio Salazar y todo su equipo, el alcalde de Pereira. Ya empezó a implementar también ayudas. Entonces, desde el día cero, la alcaldía activó todo su protocolo de emergencia con los bomberos oficiales, la Cruz Roja, la Defensa Civil, todo el equipo de voluntarios, la Policía Nacional estuvo también. Aquí pudimos ver una articulación de todos los entes públicos para poder darle frente a esta tragedia. La Unión, el Ejército, la Policía, todos estuvieron unidos. Y fuera de eso, respaldados por un equipo de voluntarios de la comunidad que hoy siguen en las calles, hoy siguen atendiendo esa tragedia, porque pues bien sabemos de que todo no se lo podemos dejar al Estado. Claro. El Estado es simplemente en donde vivimos, pero también no todas las ayudas dependen de eso. Hay diferentes gremios del sector público y privado que tienen que apostar a esta reconstrucción de la ciudad. Y en el orden nacional también encontramos un respaldo total. Vimos al presidente en la ciudad, su viceministro, ministros han estado aquí haciendo presencia de manera permanente. Esperamos de que las ayudas, unas ayudas sean concretas, de que realmente esos meses de auxilio y de alivio puedan llevarse a cabo y que las personas que realmente lo necesitan los puedan aprovechar, ¿sí? También escuchamos donaciones internacionales, supremamente interesante, supremamente necesario. Ojalá esas ayudas y esas donaciones lleguen a las personas que realmente lo necesitan, que no se queden en el camino, como en muchas partes han pasado, y aquí también en Colombia es normal, ¿sí? Entonces, sí, le pido eso a la comunidad también internacional, que esté pendiente y que sea una veeduría permanente de los recursos que ingresan al país, porque son recursos altos, en donde se les puede servir a las comunidades realmente necesitadas, y eso es lo que yo le pido al gobierno, de que estas ayudas sean directamente canalizadas a las personas necesitadas, de que lleguen, de que haya realmente un censo informativo real, de que haya toda la información necesaria de los afectados por esa tragedia, y que de esta manera el gobierno pueda llevar las ayudas directamente a ese punto.
1: Armando Marín, líder social colombiano de Pereira, tiene la película clara. El tema de las ayudas siempre nos inquieta porque hay gente que dolorosamente

0: se aprovecha de circunstancias como esta para lucrar. Incluso, lamentablemente, en el Ecuador, hay que decirlo, hasta funcionarios de altísimo nivel de gobierno se aprovecharon de los recursos que debían ser destinados, por ejemplo, al terremoto de Manabí hace 10 años. Como decía, tiene la película clara, le agradezco, le deseo lo mejor a usted, para Pereira, para toda Colombia en este momento difícil. Yo pensaría que después de la tragedia de Armero, en los años 80, el Nevado del Ruiz y la avalancha enorme que dejó más o menos 25.000 víctimas, esta es la tragedia más fuerte que ha vivido Colombia en mucho tiempo. A seguir adelante con esa inteligencia, valor, audacia, entrega que tiene el pueblo colombiano, y a seguir adelante, Armando, que la verdad es que ha estimulado escuchar tus palabras, este líder social de Pereira, empresario, que nos ha dado un testimonio. Le agradecemos también por su tiempo, por entregarnos en medio de todo este vértigo de lo que exigen estos días, unos minutos para que el pueblo ecuatoriano se entere, también para la inmensa colonia de ecuatorianos, digamos, de colombianos que residen en el Ecuador por múltiples razones comerciales en un momento determinado, refugiados por los conflictos internos, estén bien enterados, y con todos ellos también, por supuesto, nuestra solidaridad inmensa. Gracias por estar en Noti Hoy Radio Centro. Armando, buenos días.
1: A ti muchas gracias por la invitación, gracias por hacer presencia aquí en Colombia, en Cali, en las ciudades que realmente han sido afectadas por esa tragedia. Estoy dispuesto a seguir comunicándote lo que va pasando aquí en la ciudad. Hoy tengo la camiseta del Pereira puesta, del Deportivo Pereira, el equipo de la ciudad. Y aquí el himno de Pereira nos dice que el recio empuje de los titanes. Y realmente, por más destrozados que estemos, tenemos que hacer antelación a nuestros ancestros, echarle ganas a ese espíritu resiliente, ese espíritu que no se deja acobardar, y pedirle la vida de que nos siga iluminando para poder ayudar, seguir ayudando, porque hay mucha gente que lo necesita. Gracias por poner estos micrófonos a disposición para que la gente vea lo que está pasando, y gracias por informar de manera real.
0: Mi admiración a ese trabajo y mi deseo de seguir adelante. Armando Marín, líder social de Pereira, un buen día. Gracias por estar en Noti Hoy Radio Centro. Hasta la próxima.
1: Chao. Gracias.
0: Muchas gracias. Vamos a información de carácter publicitario. Estaremos tocando una visión de una abogada, Natalie Pernet, sobre el tema del caso Progen. En breve, después de la publicidad.
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1: Son las 7:42, una hora menos en Galápagos. Queremos saludar a Natalie Pernet, doctora en jurisprudencia, abogada. De momento no tiene ningún tema particular con el tema que vamos a tratar, que es caso Progen, sino que habla desde su visión analítica de cómo se ha llevado adelante. Nosotros dedicamos algunos espacios, como a ustedes les consta, hace unas semanas, para hablar, por ejemplo, de la visión del juicio político que se buscó seguir a la ex ministra de Energía, Inés Manzano. Escuchamos a las partes, de la visión política en la Asamblea Nacional, pero también hay que decir que es un caso que está judicializado y que está en una fase crucial. Así es que, Natalie, gracias por estar con nosotros, bienvenida, buenos días. ¿Qué estado está el caso Progen?
2: Bienvenida a Noti Hoy. Muy buenos días, Gonzalo, a usted y a toda su audiencia. Bueno, este es un caso que no solamente está judicializado, sino que estamos hablando de responsabilidad penal, y la responsabilidad penal tiene algunas características. Primero, que es una responsabilidad personalísima, es decir, independientemente de los cargos, en donde pudiésemos hablar de instituciones que son oponibles a todos. En este caso, por ejemplo, pudiésemos hablar todos los ministros gozan de autonomía. ¿Por qué? Porque la Constitución del Ecuador así lo señala y son quienes deben hacer la política pública, pero no son quienes son los rectores de la política pública, pero no son quienes ejecutan la política pública. Si bien eso cubre a todas quienes gozan del rol de ministro, al hablar de responsabilidad penal y esta ser personalísima, cada uno de los ministros tiene que responder por qué pasó durante sus periodos. Y por qué esto es importante, porque estamos a las puertas de que culmine la instrucción fiscal este 20 de agosto y tenemos
1: esta semana,
2: pasado mañana, sí, a horas. Y tenemos, por ejemplo, que ver si la Fiscalía nos da una línea de investigación clara, sobre todo con la SELEC, que es el ente rector que gozaba de la autonomía para la suscripción de estos contratos. Ya. Entonces,
1: ¿algún tema para aclarar? ¿Una instrucción fiscal puede ser prorrogada? ¿Es un tiempo, un plazo fatal, digamos así, o no? ¿Cómo funciona en la
2: puede máximo abogado, llegar a los 120 días? La instrucción fiscal dura 90 días, que es lo que culmina este 20 de agosto, pero posterior a eso, si el 20 de agosto tenemos, por ejemplo, entre las vinculaciones, ojalá y esperamos todo el Ecuador que estén finalmente por un delito de peculado, que es el desvío de fondos públicos, vinculados los administradores del contrato, que son quienes tenían la legitimidad de, valga la redundancia, administrar esos fondos públicos. ¿Qué sucede? La indagación en la instrucción fiscal puede irse hasta 30 días más para que se provean todas las pruebas y todas las diligencias.
1: Es decir, para completar el
2: que estarían cuadro, digamos, pendientes, sí. Porque recordemos que toda esta etapa de prueba en materia penal existe la indagación previa justamente para buscar los de manera previa, todas las pruebas que nos ayudan a generar una línea de investigación a través de la cual va a ir el juicio penal.
1: ¿Suele ser un tiempo suficiente como para que la fiscalía, porque cada caso es un mundo, supongo
2: cada
1: yo.
2: Caso es un mundo.
1: Entonces, no sé, ya desde la experiencia como abogada, conceptualmente, 90 días primero, y con la potencial prórroga, que supongo es potestad del fiscal.
2: Y que seguramente se va a dar, se va a dar, es lo más común.
1: ¿Suele alcanzar el tiempo para hacer una investigación completa?
2: A ver, cuando se utiliza de manera correcta, sí. Ahora, recordemos que este proceso tuvo mucho tiempo en donde hubo opacidad por parte de la entonces fiscal a cargo, recordemos que ha sido removida del cargo, en donde, por ejemplo, se desestimaron audios en donde los técnicos señalaban claramente los nombres de las personas de Progen que les estaban presionando, en donde se entregó evidencia digital, se entregó materia a computadores tecnológicos, en donde queda ya difícil poder...
1: Ahí hay huella.
2: Sacar.
1: No se puede.
2: Exacto, que uno no sabe si. O sea, pero más allá de eso, Gonzalo, se entrega en estado óptimo las computadoras de los técnicos y en custodia, en cadena de custodia, ya no gozan de ese mismo estado y queda difícil sacar lo que en esto reposaba. Entonces, ¿qué nos queda de momento? Las versiones. Por ejemplo.
1: Pero con versiones se puede armar un caso.
2: Sí.
1: ¿Suficientemente sólido?
2: Es uno de los mecanismos más usados que hay dentro de las versiones. Uh-huh. Justamente como se llama a tantas personas tan distintas, tan diversas y en distintos momentos a rendir versión, lo que hace la fiscalía es empezar a concatenar las versiones y ver qué se repite, qué no se repite. Por ejemplo,
1: hay coincidencias y hay contradicciones,
2: exacto,
1: también.
2: O inconsistencias. Claro. Entonces, por ejemplo, empezamos a ver que en más de 60 versiones no nombran al ministro Luque. Ah, probablemente el señor tal vez no tuvo nada que ver si no lo nombran en 60 versiones y el señor ha ido a su versión original, luego fue a la ampliación de su versión e inclusive se hicieron las pruebas de las cuentas del señor para saber los movimientos financieros. Ahora, del exministro Goncalves, también no lo han nombrado en las versiones y hay que ver qué pasó con lo que ellos inclusive pidieron las cuentas en el extranjero que sean vinculadas al proceso. Con la ministra Manzano se ha llamado a que rinda versión en esta última etapa. ¿Por qué? Porque en las versiones de las semanas anteriores fue mencionada, pero no de manera dolosa, sino porque algunos técnicos señalaron que sí hubo reuniones de coordinación cuando ya fue evidente que el proceso tenía inconsistencias, hubo reuniones de coordinación. Ahora bien, el señor Calero, gerente general de la SELEC, en su momento rindió una versión y ahora dice que
1: la semana pasada está pidiendo
2: y uh-huh. pero eso a mí sí creo que es importante señalarle a la audiencia que una cosa es estar en el suelo patrio y a disposición de las autoridades y otra muy distinta es, por ejemplo, lo de la señora Saúd, que rinde su versión.
1: Ya le vamos a explicar quién es Saúd.
2: La señora, ajá.
1: Lo de Calero, por ejemplo.
2: Calero, ahora resulta que el señor dice que tiene mucho que decir. ¿Y por qué no lo dijo cuando fue llamado a rendir versión? ¿Por qué? Entonces, estas cosas sí, primero.
1: Pero no puede ser eso producto de un cambio de la estrategia, incluso de la conducción desde su procuración judicial, es decir, las personas que le están aconsejando
2: cuando
1: la defensa, le dicen, ahora hay que decir esto.
2: Cuando uno rinde una versión, uno tiene que contar la verdad y nada más que la verdad.
1: Hacerse cargo también del
2: proceso.
1: Lo que dice. Y de lo que omite.
2: A eso iba. Entonces, uno es tan responsable por lo que dice como por lo que omite, porque la verdad es una sola. No existe verdad a medias. Entonces,
1: claro, pero las versiones no son la verdad completa, sino una versión de la realidad.
2: Claro, pero cada persona que va debería dar su versión completa.
1: Ya. Usted dice el debería, ese es el deber ser.
2: El deber ser.
1: No, ya. Siempre pasa.
2: No, casi nunca. Entonces, claro, existe.

0: existe el deber ser en donde se tiene que rendir una versión absoluta de lo que pasó desde, obviamente, la versión personal de cada una de las partes. Bien. Pero esto ahora no ha sucedido y por eso es que se está llamando a ampliar tanto, están pidiendo ampliar, no se ha llamado a ampliar, están pero pidiendo ampliar. Y también se
1: llama. Pues eso es potestad del fiscal decir, claro, si recojo, lo amplío o no.
0: A ver, el fiscal ha dicho sí, pero venga y preséntese y rinda la versión.
1: Ah, esa es una condición que pone.
0: Lo que pasa es que en derecho las cosas tienen que seguir un mismo norte.
1: Pero no que entonces aparezcan en el aire, en el éter o virtual.
0: No, no, porque.
1: Ok, algunas cosas para explicar. Es Natalie Pernet, abogada en libre ejercicio, no está defendiendo a ninguna de las partes.
0: No, estoy explicando nomás.
1: Sí, sí, sí, eso para que quede claro, porque sí, a veces sí, también. Con legítimo derecho, los abogados hacen defensa o hacen.
0: Así es.
1: La parte que es, desde una perspectiva ciudadana, nítida, es que hay un dinero que es del Estado, que nos pertenece a todos, que se pagó para unos equipos que debían ser instalados de emergencia en la crisis del apagón. Equipos o que no llegaron, o que llegaron en mal estado, o que eran usados, y hay una empresa que se llevó ese dinero. Y queremos saber si ese dinero está en alguna parte. ¿O se esfumó? ¿Se esfuma el dinero físico?
0: No, no se esfuma.
1: ¿Las cuentas?
0: Jamás.
1: ¿Hay cómo seguir una huella al dinero? ¿Y cómo se hace? Yo no sé.
0: A ver, aquí Gonzalo ha pasado algo que es importante señalar. Primero, que a la par del proceso penal en el Ecuador, se inició el proceso con la ley RICO en Estados Unidos.
1: ¿Qué es la ley RICO?
0: La ley RICO es la ley para perseguir a las organizaciones criminales por corrupción. Esta es una ley que está vigente desde 1970. Y esta ley tiene dos vertientes. Se la puede aplicar de manera penal cuando va para la persona que está siendo privada de su libertad y un pago de fianza, que el modelo estadounidense lo permite así. Y la parte civil, que es cuando lo que busca es rastrear las transacciones financieras, que es la manera en la que se ha instaurado la demanda por parte del Estado ecuatoriano y por parte de la SELEC en contra de Proján.
1: El Estado, perdón, el inciso, instaure una demanda en el exterior.
0: Sí. Sin duda alguna.
1: Fue sabio, digamos así.
0: Fue lo correcto. Partiendo del presupuesto de que el hecho generador no debió pasar, es decir, no debió darse un atraco, pero se dio. Ahora lo que cabe es cómo el perjuicio es el menor posible y cómo los procesos son lo más celeros posibles. Entonces, es positivo que no se haya esperado que se agote la materia nacional, que generalmente dura 10 años, 7 años en agotarse, y recién ahí, cuando ya en el colectivo ciudadano ni siquiera recordamos los casos, reviven porque va a instancia internacional. En este caso, ha iniciado a la par, ha iniciado de manera correcta al haberse interpuesto esta demanda en el área civil, y hasta la fecha, que van cortos tiempos, ¿no? Ya se tienen los primeros recaudos de que existen transacciones en Suiza de las derivaciones múltiples, porque recordemos que esta gente lamentablemente tiene experiencia en este tipo de delitos, ¿no? Entonces hacen estructuras financieras.
1: Sabiduría para el mal.
0: Claramente. Y hacen estructuras financieras complejísimas que se alimentan sociedades, de microsociedades, para hacer una suerte. Para hacer una suerte de una telaraña que vuelva complejo el rastreo, pero el rastreo puede ser complejo, mas no imposible. Mucho menos con el sistema de trazabilidad financiera norteamericana.
1: Ahora, usted dice la ley RICO. Hemos visto, usamos la misma palabra, decenas de casos de ricos a los que no les tocaron nunca, hicieron ricos con dinero de la gente.
0: Y pagan fianzas millonarias con dinero de la gente que no regresa al país.
1: Entonces, sí me deja sus dudas. Sí hay una ley, Estados Unidos sabemos que es un país de leyes, pero también, bajo esas mismas leyes, no es que se ha juzgado todo, ni se le ha seguido la ruta del dinero a todo, y hay grandes fortunas, incluso de algunas personas que viven en Estados Unidos, que con ley y todo están protegidas, están casi blindados. ¿Qué decir de ese concepto? Es Natalie Pernet, abogada en libre ejercicio.
0: Gonzalo, esta es la primera vez en la historia del Ecuador que se instaura una demanda por materia civil con la ley RICO.
1: ¿Por qué no lo han hecho antes? ¿Autoridades?
0: Ahí sí, me encantaría responder esa pregunta. Claro, si está vigente desde 1970.
1: O sea
0: ya tiene 50 años de esta ley. Claro. Y se utiliza no solo en el Ecuador. Por eso, por ejemplo, a mí sí me sorprende la aseveración que ha hecho la empresa Progen, quien, dicho sea de paso, en materia internacional está su santidad y Progen, básicamente, porque han señalado que han entregado todo, casi que nos dieron nuevos de paquete y para instalar.
1: Eso,
0: cuando
1: en la parte
0: internacional
1: procesal, no digo se ha demostrado, porque eso tendrá que decidirlo un juez.

0: penal, es la versión del hermano.
1: Perdón, ¿y un fiscal aquí puede pedir una copia de
0: sus asistencia para penal que internacional?
1: Que sean también incorporados
0: de hecho,
1: al proceso.
0: Esa es justamente la lógica de la asistencia penal internacional, que lo que, por ejemplo, en el Ecuador vaya saliendo de personas naturales, porque recordemos que en materia penal lo que se persigue son a las personas naturales, no a las personas jurídicas, esos nombres de esas personas naturales que terminan siendo los beneficiarios finales, pueden a través de asistencia penal internacional nutrir el proceso en Estados Unidos y a su vez, los nombres de las personas jurídicas que vamos viendo en estos distintos entramados financieros, también nutran la investigación en el Ecuador para que podamos llegar tanto a el cumplimiento de una pena en materia nacional, la privación de la libertad de los responsables, pero también el poder rescatar algo de estos dineros en materia internacional. Y solo para comentarle el tema internacional, yo le decía que Progen básicamente estaba su santidad y Progen al lado. Ahora ha interpuesto recursos en materia internacional señalando que se está politizando la investigación internacional en el Ecuador. Y a mí me causa sorpresa por ser generosa con la palabra, porque al manejar los jueces norteamericanos tantos procesos de diversos países a través de este tipo de leyes, yo creo que poco o nada les interesa la politización de cada uno de los países que son beneficiarios, en este caso, de esta ley 1.
1: Sí, ellos,
0: ellos están apegados a derecho. Entonces, primero
1: tener sus recaudos frente
0: es este risorio que se utilice esto, pero aparte, apreciado Gonzalo, lo que el secretario de Comunicación ha puesto en conocimiento de la ciudadanía ecuatoriana a través de cadenas nacionales e inclusive de vocerías, es la parte que procesalmente en materia de ley RICO es pública, que es la trazabilidad de los dineros. Si bien en Estados Unidos existe el sigilo bancario, la trazabilidad de
1: cuando
0: los dineros
1: casos como estos,
0: exacto,
1: se puede
0: son
1: seguir,
0: públicos.
1: Exacto. De
0: acuerdo. Y eso es lo que se conoce, donde existe, solo déjenme acabar con esto, existe el discovery, que es esta suerte de pruebas que yo misma recabo para mi defensa y que la contraparte autorrecaba para su defensa y nos intercambiamos entre las partes. Esto se llama discovery en materia internacional, en materia de jurisdicción norteamericana. Esto goza de confidencialidad, salvo que yo le pida al juez de Tampa que levante la confidencialidad porque algo de esto merece ser público. Esto no ha sido expuesto al Ecuador en ninguna de las vocerías y demás, y es importante porque claro, Progen está utilizando estos relatos y no es una estrategia jurídica, esto es una estrategia de evasión, porque aquí sí cabe el que nada debe, nada teme. Si tan perfectos son, ¿por qué les incomoda tanto que se levante y que se sepa su recaudo? Dios sellos.
1: La señora Saúd, ¿quién es? ¿Qué hizo?
0: Ya.
1: ¿Por qué está? ¿Por qué vive en España?
0: ¿Es la señora Saúd es una de las representantes de la empresa Progen, lobista de vieja data en el Ecuador en materia incluso de salud, con el tema de Catamayo, que fue el primer contrato que se le adjudicó a Progen.
1: La generación
0: eólica.
1: También, sí.
0: Y ahora Progen. La señora está obviamente vinculada al proceso y lo que ella hizo fue fugarse del país. Es detenida por la Policía Internacional, la Interpol, en el aeropuerto de Barajas, y ella lo que tiene ahorita es una medida cautelar para tener libertad porque es madre de dos menores de edad de nacionalidad española, y lo que compete acá es el proceso de extradición, en donde la Cancillería debe pedir a la Fiscalía todos los recaudos procesales que justifiquen el por qué se necesita que la señora comparezca ante el Ecuador para que pueda ser extraditada y que también su vida no corre peligro en los centros de privación.
1: Extraditada
0: y que también su vida no corre peligro en centros de privación.
1: Ya está solicitada
0: la extradición. Ahorita lo que cabe es justamente que se justifique un poco lo que pasó con este señor alias Pipo.
1: Argumentar.
0: Que en su momento se demoró bastante tiempo. Las extradiciones no son rápidas.
1: Así es.
0: No son rápidas.
1: Bueno, ahora una nueva ley que agilita la parte.
0: Ojalá.
1: Del indicador,
0: ajá.
1: Pero
0: es nuevita.
1: Vamos a ver cómo es.
0: Y nuevita de la semana pasada.
1: Internacionales. Claro, la semana pasada hablamos.
0: Entonces, una vez más, reciente, este es un proceso que va a tomar tiempo. Hay que ser sensatos. Hay que decir las cosas que se han hecho de manera correcta, pero también saber que esto no se va a resolver de la noche a la mañana, que la extradición probablemente demorará al menos un año.
1: Y eso retrasa la parte procesal.
0: Por supuesto.
1: ¿No?
0: Por supuesto, porque ya la señora vendrá cuando estemos en proceso de juicio penal.
1: ¿Qué podemos pensar hasta el cierre de la instrucción fiscal?
0: Que ojalá y se vincule al menos a los responsables administrativos del proceso para saber si tienen responsabilidad.
1: ¿Faltan responsabilidades vinculados?
0: Faltan todos, básicamente.

0: responsables, no están vinculados los administradores del contrato, no está vinculado.
1: Es la responsabilidad de la fiscalía.
0: Claro, y no están vinculados los representantes de PROGEN.
1: Y la relación de los administradores del contrato, que tienen responsabilidad por su firma, con el poder político, usted mencionaba al principio las posiciones del ministro Luque, del exministro González, de la exministra Manzano, ¿ahí hay vínculo o no?
0: Hasta porque el momento.
1: Ya, digamos, en la parte juicio político Manzano, ya sabemos.
0: Es otra cosa.
1: Es distinto, pero en esta parte judicial.
0: Hasta el momento, de todos los recaudos procesales, no se ha generado prueba de que hubo vinculación, y ojo, el tipo penal no sería peculado porque no están legitimados en el supuesto que a alguno se le vinculara política porque hubo presión y demás. Estamos hablando de tráfico de influencias, no de peculado. Hasta el momento, cada una de las defensas han logrado comprobar, como le decía, por ejemplo, en más de 60 versiones ni se le menciona al exministro Luque, las defensas de Goncalves, de Manzano. Entonces, lo que sí esperamos es también saber la responsabilidad de la SELEC, que por autonomía la tiene, pero ¿quiénes fueron los gestores? Y eso necesitamos que el 20 de agosto la Fiscalía nos dé claridad de la línea de investigación a seguir en el juicio.
1: Estaremos atentos de la información que se produzca. Gracias a la doctora Natalie Perneda, abogada en libre ejercicio. Su presencia aquí en Noti Hoy Radio Centro para explicarnos este complejo caso de PROGEN. Lo
0: muchísimas
1: único que saben
0: gracias.
1: Los ecuatorianos es que no hubo luz y se llevaron nuestro dinero.
0: Y no podemos quedarnos con eso.
1: Y que la justicia actúe en consecuencia.
0: No podemos quedarnos con eso.
1: Bueno, muchas gracias, Natalie.
0: Gracias, Gonzalo, por el
1: espacio.
0: Vamos
1: a información de carácter publicitario. Estaremos en contacto con el embajador Gonzalo Salvador para hablar de la gira del presidente de la República a la República Popular China. Ya se reunió con Xi Jinping y también las otras escalas de esta visita, que son Vietnam y Singapur. Hablaremos de eso en breve.
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2: 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Los informes elaborados por las cadenas aliadas llegan a esta hora.
11: En las Torres del Limonar, un conjunto de edificios residenciales que colapsaron en Cali tras el terremoto del 10 de agosto en Colombia, una iniciativa busca recuperar y devolver a las familias de las víctimas sus pertenencias. Marlene Niño, abogada pensionada de 70 años, perdió a su hermana Doris en el derrumbe, pero se siente agradecida con los voluntarios que lograron recuperar algunas de sus fotografías entre las ruinas.
9: Estas fotos para nosotros tienen un gran valor sentimental y afectivo. Solo quedan los recuerdos, sí. Solo quedan los recuerdos. Los bonitos momentos, los momentos agradables, recordar que ella fue una persona generosa.
11: La Administración de las Torres del Limonar supervisa la recuperación de las pertenencias, un alivio en este momento en el que las esperanzas de encontrar vidas son cada vez más escasas. Doris Niño vivía sola y estaba a punto de salir a una cita odontológica cuando su edificio colapsó. Tenía 72 años y era comerciante.
9: Sí, infortunadamente murió. Pensamos que queremos creer que no sufrió, De pronto solamente el susto y ya. Es impactante, o sea, es una muerte muy impactante. Es algo súbito que sucedió, no lo esperábamos, nadie lo esperaba.
11: Su hermana es una de las casi 300 víctimas mortales que deja el mayor sismo de este siglo en Colombia. Varios de sus sobrinos acudieron como voluntarios en las labores de búsqueda. Escarbaron con sus propias manos hasta encontrar a su tía junto a los restos de la cocina.
9: Por lo menos pudimos encontrar el cuerpo. Hay otras personas que ni siquiera han podido encontrar sus cuerpos y me parece que eso es más triste todavía.
11: Aún hay más de un centenar de personas desaparecidas, pero en muchos edificios se han dado por finalizadas las labores de rescate. Una semana después del terremoto, el cansancio y la angustia han hecho mella en voluntarios, damnificados y familiares de fallecidos o desaparecidos. Colombia activó una red de apoyo psicológico virtual y presencial en todo el país. Algunos profesionales viajaron para atender a los afectados de las zonas más devastadas. Manuela Barrios, psicóloga voluntaria en el Limonar, asegura que los objetos recuperados ayudan a hacer memoria.
10: Cualquier cosa es significativa. Una diadema, un diente, una cartica, una fotografía, un tendido, una taza, un cassette, van haciendo como memoria también.
11: A una semana del terremoto, la esperanza de encontrar sobrevivientes bajo los escombros es mínima, pero la emergencia humanitaria crece en parques y calles convertidos en refugios a cielo abierto.

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1: Bueno, saludos cordiales, amigos oyentes. Ahora, para hacer un contacto con el embajador Gonzalo Salvador Holguín, diplomático de carrera, de amplia experiencia, ahora en servicio pasivo, porque queremos dar una mirada a los viajes internacionales y a este viaje concretamente del presidente Daniel Noboa por la República Popular China. Cabe recordar que ya se ha reunido en una anterior ocasión y en esta vez también ya con el líder chino Xi Jinping. Estará también en otros países, Singapur, Vietnam, hablaremos de eso. Pero particularmente en la visión de un diplomático experimentado con varias gestiones a nivel internacional y misiones diplomáticas, los viajes y los diálogos bilaterales de los presidentes, ¿qué suponen para un país como el Ecuador? Gracias por estar en Noti Hoy, Radio Centro, Gonzalo. Muy buen día. ¿Tal vez el micrófono apagado? Tenemos ahí la imagen, pero no tenemos sonido. No sé qué nos pasa. Creo que hay que encender el micrófono. Vamos a ver. Esperemos que... ya lo recuperemos al sonido, que es clave, ¿no? A ver. Estamos con Gonzalo Salvador Holguín, embajador de carrera, diplomático de amplia experiencia y con quien queremos analizar el viaje del presidente Daniel Noboa, su encuentro de hoy con Xi Jinping, el líder de China. ¿Y qué podemos esperar de estos viajes? No sé si sigue apagado el micrófono. Vamos a hacer una cosa, tratamos de hacer una llamada telefónica y inmediatamente contactarnos. Y por supuesto, mientras tanto, nuestro compañero Marcelo va a enviar algún material para que mejore la comunicación. Enseguida.

0: Bien, hemos retomado ya la comunicación con el embajador Gonzalo Salvador Holguín, diplomático de carrera de amplia experiencia, y queríamos saber, en términos conceptuales primero, para luego ir a los detalles de esta visita bilateral del presidente Daniel Noboa con la República Popular China y el encuentro que ya tuvo objeto esta mañana con el líder chino Xi Jinping. ¿Qué supone esta diplomacia directa a las visitas presidenciales en materia de las relaciones del Ecuador? ¿Cuáles son las consideraciones especiales? Gracias, Gonzalo, por estar en Noti Hoy Radio Centro.
1: Gracias, Gonzalo, por la invitación. Un saludo muy especial a todos los radioescuchas de Noti Hoy.
0: Sí, tenemos un eco ahí, no sé si le puede... Ya, perfecto. Ahora cerramos el computador mejor y seguimos por esta vía telefónica.
1: ¿Y se escucha mejor?
0: Sí, ahora perfecto. Muchas gracias, embajador.
1: Indudablemente la visita del presidente Noboa a la China es sumamente importante para las relaciones bilaterales que mantienen los dos países. Esta diplomacia parlamentaria presidencial, de hecho, ya ha venido rindiendo frutos en corto tiempo. El día de ayer tuvimos el grato anuncio de que 8 empresas exportadoras de camarón a China se les había levantado las restricciones que tenían de exportaciones. No nos olvidemos que la China es el primer importador de camarón del Ecuador, con ventas que sobrepasan los 2.500 millones de dólares, ¿no?
0: Esto es muy importante porque, siendo el principal país que nos compra camarón y habiendo existido estas barreras, que a veces son fitosanitarias, son temas de tramitología, pero esto puede estar una buena voluntad del gobierno chino, por decir así, el día que se da la visita, anunciar paralelamente este levantamiento de, no sé si llamarle sanciones o por lo menos restricciones a 8 empresas. Esperemos que se pueda hacer con muchas más, ¿no?
1: Indudablemente todavía subsisten restricciones sanitarias para 6 empresas. No olvidemos que eran 14 empresas las que tenían restricciones por el empleo de preservantes, de determinado tipo de preservante, en el camarón que se exporta a China. Y uno de los objetivos justo de la visita al presidente era tratar sobre este problema, entre otros más que temas de interés para las relaciones bilaterales, como puede ser, por ejemplo, el traspaso o el manejo a China Power de la central hidroeléctrica de Coca-Cola Sinclair, acelerar los procesos de para que las empresas chinas inicien las explotaciones mineras en dos importantes yacimientos en Ecuador, en Cascabel, al norte de Ecuador, y en la segunda etapa de Corrientes, al sur del Ecuador.
0: Sí, de Corrientes en el sur, que es un yacimiento que ya está dando frutos, por cierto. Se está llevando el material afuera, pero se está extrayendo y esto está generando divisas. Esa es un poco la visión práctica. La diplomacia establece las relaciones, naturalmente, generan los contactos, pero luego vienen las consecuencias de esto. Y eso es lo que quería enfocarle también. En cuanto a una visita bilateral de un presidente al líder chino, es la segunda que hace Daniel Noboa y el segundo encuentro con Xi Jinping. ¿Pueden de algún modo, a ver, pavimentar la carretera para que las relaciones sean más fluidas? Usted ha mencionado el caso de China Power, Coca-Cola Sinclair, un tema muy polémico que lo hemos tratado por años, pero ya se hace cargo China Power. El tema del camarón que nos inquieta. Y, por supuesto, el tema minero. Hablaremos después de algún otro, pero ese contacto permanente con un líder de la importancia de Xi Jinping, de nuestro segundo socio comercial, estábamos esta mañana citando justamente los temas que usted tocó, camarones, exportaciones ecuatorianas a la China, hay un dato de primicias bien importantes, nuestro segundo socio comercial. ¿Cuánto importa para el Ecuador realmente la China? Tenemos además un tratado de libre comercio firmado en la época del presidente Lasso, que va para adelante y que nos compromete muchas cosas. y que nos puede abrir mercados, nos puede abrir mercados. Entonces, todo eso. Es Gonzalo Salvador, embajador de amplia experiencia, ahora en servicio pasivo, pero que comenta este tema que consideramos importante tener su óptica aquí en Noti Hoy Radio Centro.
1: Bueno, indudablemente, pues China ha privilegiado, si se quiere llamarlo así, esta relación con Ecuador. No nos olvidemos que las visitas del presidente de Ecuador a China han sido frecuentes y ahora ha sido recibido en una reunión de Estado, en una reunión extremadamente importante. Lo ha recibido el máximo líder de la China, el presidente Xi Jinping, y pues esperemos que los acuerdos a los que se llegue sean de gran importancia para los dos países, ¿no?
0: Ahora, muchos dicen Ecuador, Estados Unidos, el shield, el famoso escudo de las Américas, Trump, tensiones con la China por el tema de aranceles, pero también hay que establecer, sin embargo, que Donald Trump, a pesar de que tiene sustanciales diferencias políticas con China, ha visitado a Xi Jinping y que se está planificando una futura visita de Xi Jinping a Estados Unidos. Entonces, desde esa óptica que a veces separa a las visiones desde la geopolítica, también habrá que decir que Estados Unidos, con todo su poder e influencia planetaria, y China, con todo su poder e influencia planetaria, hablan entre ellos, a pesar de que hay diferencias. ¿Por qué no habrá de hacerlo el Ecuador? ¿Y cómo puede la diplomacia ecuatoriana manejar inteligentemente, tinosamente si se quiere, pero tácticamente también, las relaciones tanto con Estados Unidos y con la República Popular China sin lastimar ni generar ningún tipo de resquemores? Me parece que esto es una pieza esencial. Es Gonzalo Salvador, embajador en servicio pasivo del Servicio Exterior Ecuatoriano.
1: Indudablemente Ecuador tiene que manejarse en su relación con China con independencia y dentro de un gran pragmatismo, ¿no? Y no solo es el caso del Ecuador, es el caso de Perú, por ejemplo, que tiene grandes inversiones de China. No nos olvidemos del puerto este gigantesco que construyó China de Chancay. Para China igualmente China es sumamente importante, es el primer socio comercial para Perú, para Chile, para Brasil. China es sumamente importante en su comercio exterior, en sus inversiones, igual para el Ecuador, de tal forma pues que Ecuador tiene que manejar, repito, con gran pragmatismo. Decime que el presidente de los Estados Unidos cuando estuvo en el mes de mayo visitando la China, él logró varios acuerdos importantes con la China, vender 200 aviones Boeing, a acrecentar las exportaciones de soya, de alimentos, crearon una junta de inversiones, una junta de comercio con China, de tal manera que la relación entre Estados Unidos y China, a pesar de las diferencias que puedan tener, es boyante. Es el caso de las relaciones con Ecuador, entre China y Ecuador, y porque no sirve también de una relación privilegiada que tenemos con los Estados Unidos, de tal manera que Ecuador tiene que tener una buena relación con los Estados Unidos y una buena relación con la República China, que son pues sus dos socios comerciales más importantes y del cual dependen inversiones, del cual depende nuestro comercio exterior y naturalmente por ende

0: el bienestar de los ecuatorianos, ¿no?
1: Este último tema del comercio exterior que usted ha señalado me parece importante, porque el Ecuador firmó, gobierno del presidente Guillermo Lasso Mendoza, un tratado de libre comercio con China. Todavía la balanza comercial es muy favorable a China, pero hay un gran horizonte para las exportaciones ecuatorianas. Incluso hay, como tienen todos los tratados, estas etapas que se van cumpliendo en el tiempo. Hay casos concretos también del comercio de China hacia Ecuador. Ahora los mercados de el sector automotor son enormes. En el caso de vehículos de fabricación china de distintas marcas, incluso de marcas de otros países que no son necesariamente la China, están llegando al mercado ecuatoriano. El otro día vi un reportaje de un barco enorme que llegó al puerto de Manta con un número inusitado, por lo menos para nuestros niveles de escasos de conocimiento del tema, de vehículos. Entonces, todo eso para la China es muy importante, pero para el Ecuador también, porque hay un mercado. Usted mencionaba camarones, también tenemos que mencionar plátano, bueno, banano, que ya entra. Se habla mucho de aguacates, de pitahaya, es decir, un horizonte de exportaciones ecuatorianas que podrían a la China incrementarse, porque China es ya, hace tiempo, una gran potencia económica mundial. China, muchos dicen, es de los primeros, otros dicen, no, ya es el primer país en economía. Y cuando hay una economía fuerte, pueden hacer una serie de tratos comerciales, acuerdos con empresas ecuatorianas que expandan ese mercado. Y nosotros necesitamos que haya más inversión de distintos países, que haya exportaciones y que todo eso fecunde. ¿Cómo, en ese sentido, embajador Salvador, una visita bilateral puede acelerar procesos o quitar, yo digo, estas barreras a veces tramitológicas? Usted ha mencionado el tema fitosanitario con el camarón, pero ese mapa quisiera tenerlo lo más claro posible con su sabiduría y conocimiento.
0: Gracias, Gonzalo. Yo creo que la visita del presidente Noboa va a acelerar una serie de procesos pendientes con China para que nuestras exportaciones hacia ese país se incrementen. Hay una serie de problemas de tipo sanitario o de requisitos que tienen que cumplir determinados productos ecuatorianos para ingresar al mercado chino. Tú lo decías, por ejemplo, los aguacates tienen que cumplir un protocolo sanitario que hay que trabajar entre los dos países, y así otros productos de exportación de Ecuador que requieren un trabajo conjunto de los dos países para permitir su ingreso a China, ¿no? Pero no solo eso, yo creo que también hay temas de cooperación importantes, ¿no? Yo creo que, por ejemplo, desde el Ecuador debemos mirar al ejemplo de China. China en los años 70 era un país pobre, un país atrasado, y claro, vino este milagro, este fenómeno chino de un crecimiento vertiginoso, de tremenda disciplina, un país que miró hacia la producción capitalista, desatar las potencialidades de los individuos, de tal forma que transformó su país, ¿no? Yo quisiera, por ejemplo, que nuestros antiguos admiradores de China, del comunismo chino, viajen ahora a China y presencien cómo ese país disciplinado, ese país produce, cómo a través del impulso al capitalismo ha generado una enorme riqueza, a punto de que en pocos años, posiblemente más, se convierte en la primera potencia mundial, ¿no? No es un país que vive la población no espera dádivas del Estado, ni mucho menos, sino que es una población que trabaja y aporta para el desarrollo. Tenemos mucho que aprender de los últimos años de China y cómo ha logrado su desarrollo, ¿no? Tal forma que ese contacto que tengan los dos países, esa mayor relación se vaya acrecentando para beneficio, yo diría, del Ecuador.
1: Es notable ese cambio desde los años 70, como bien decía el embajador Gonzalo Salvador, un líder chino que tuvo una frase decidora, que se da cuenta también del pragmatismo chino: no importa el color del gato con tal de que case ratones. Esto era cuando, ¿no?, de Xiaoping. Cuando, claro, desde el comunismo chino, porque China

0: régimen comunista de partido, pero economía abierta, empezaron incluso los diálogos con el famoso secretario de Estado norteamericano Henry Kissinger. La visita de Richard Nixon a la China empezó a cambiar todo esto. Y hoy lo que acaba de decir Gonzalo Salvador es evidente, ¿no? Las personas que han visitado China y que hacen negocios con China nos lo dicen a cada rato. China es hoy un país, en, por lo menos en ciudades grandes, del primerísimo primer mundo, ¿no?
1: Probablemente en muchos campos ya China está liderando a la economía mundial. Hemos avances enormes en el aspecto de construcción, en el aspecto de electrónico. Huawei es una empresa extremadamente importante en este momento, en las compras por correo electrónico. En fin, es un emporio China de producción, de generación de conocimiento, de tecnología, de forma tal que hay que apoyarse en ese país para beneficio de nuestro propio país, ¿no?
0: ¿Cómo no?
1: Yo creo que esto es importantísimo en los próximos años, que se siga acrecentando esta relación desde el punto tanto de comercio, inversiones, como de cooperación para desarrollar determinados sectores en Ecuador en función de la cooperación que pueda darnos China.
0: En suma, entonces, una visita bilateral de esta naturaleza, un segundo encuentro con Xi Jinping del presidente Daniel Noboa, puede ser útil al Ecuador. No quiero soslayar también mencionar a otros dos países que son parte de esta gira presidencial. Me refiero a Singapur, y Singapur ha tenido un desarrollo económico impresionante, apuntalado también en una visión de un líder político hace muchos años, sí, con mano dura hay que decirlo también, pero apuntalado en la educación. Ellos apuntaron hace 4 o 5 décadas a la educación, y vaya si lo han conseguido. Y también, bueno, luego Vietnam, que es un caso particular, especial, que también tiene Partido Comunista desde después de la famosa guerra de Vietnam, cuando Vietnam del Norte y Vietnam del Sur confrontaron, y estuvo también Estados Unidos allí, y buena parte de la geopolítica mundial, pero Vietnam ha desarrollado, ha crecido. Hablemos primero de Singapur y luego de Vietnam, para ilustrarnos un poco. Es el embajador Gonzalo Salvador, embajador de carrera y con amplia experiencia diplomática. Singapur, ¿qué es? ¿Y qué podemos buscar?
1: Efectivamente, Singapur es un país que ha sido un milagro económico, ¿no? De un sitio pequeño, apartado, de enorme pobreza, ahora es un emporio de riqueza y un centro, el centro financiero, yo diría, de Asia, ¿no? Para Ecuador sumamente importante si logramos atraer capitales para que se invierta en el desarrollo de Ecuador, ¿no? Un país, como tú bien lo dijiste, que realizó este milagro a través de la disciplina y la educación, un poco también como China. No olvidemos que Deng Xiaoping fue ministro de educación o hizo la transformación de China en función de la educación, envió a varios cientos de miles de ciudadanos chinos a estudiar en las mejores universidades de Estados Unidos, que se convirtieron, pues, en definitiva, en el motor de la transformación de la China, ¿no? Tal forma que aquí también en Ecuador tenemos que pensar en que la educación de calidad tiene que ser la base de una transformación aquí en Ecuador, sumado a ello la disciplina y, naturalmente, el trabajo honesto, ¿no? De tal manera que sí, en Ecuador se puede avanzar al ritmo que han avanzado estos países si hay la voluntad política y se desechan una serie de politiquerías y parasitismos que lamentablemente existen en nuestra sociedad.
0: Y el caso de Vietnam, con partido único, partido comunista, pero también con un desarrollo económico importante, ¿qué supone para el futuro de las relaciones?
1: Es similar a la de China y a la de Singapur, ¿no? Un país que está con un crecimiento acelerado, es un mercado que puede ser muy importante para el Ecuador. No nos olvidemos que años atrás, por ejemplo, era nuestro primer importador de camarón, siendo, como es Vietnam, un país importador de camarón, pero ellos empleaban nuestro camarón y lo exportaban consumían nuestro camarón y el de ellos lo exportaban a China con cierto valor agregado. Ahora lo venimos haciendo nosotros directamente, ¿no? Pero en su momento Vietnam fue un mercado muy importante para el camarón ecuatoriano, y hay una serie de sinergias que se pueden desarrollar con este país desde el punto de vista económico, industrial, etcétera. También aquí yo creo que es alentadora la visita del presidente Noboa para ir abriendo nuevos horizontes hacia el país en el mercado asiático, donde nosotros no tenemos una mayor presencia que la deberíamos tener, ¿no? En todos estos mercados de ASEAN, mercados de APEC, y que yo creo que es sumamente importante. Lamentablemente, por situaciones que todos conocemos, Ecuador no ha podido ingresar todavía a la alianza del Pacífico, que es un mecanismo importante para el acercamiento con los países asiáticos a nivel regional, ¿no? De tal forma, pues, que la visita del presidente Noboa a Vietnam, a Singapur, de alguna manera suple estas carencias, dificultades que tiene nuestra diplomacia, ¿no?
0: Muchas gracias. Es el criterio del doctor Gonzalo Salvador Onguil, embajador en servicio pasivo, quien nos ha dado desde su visión y experiencia un punto de vista muy interesante sobre la visita presidencial a estos tres países: la República Popular China, el encuentro con Xi Jinping y las visitas a Singapur y Vietnam. Muchas gracias y hasta una próxima oportunidad. Un gusto.
1: Gracias, Gonzalo. Muy agradecido por la invitación. Adiós.
0: Muy amable. Vamos a publicidad. Hablaremos de, sí, ya las inscripciones de los candidatos para las elecciones seccionales, prefecturas, alcaldías, concejalías, juntas parroquiales. Se cerraron ayer. Vamos a pasar en revista al estado de la cuestión en el caso concreto de la Junta Provincial de Pichincha con la presidenta, quien está al frente de esta importante misión. Así es que ya escuchamos a Grace Alexandra Terán, en breve.
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0: Bueno, muchas gracias. Son las 8:36, una hora menos en Galápagos. Estamos en contacto con la presidenta de la Junta Provincial Electoral de Pichincha, Grace Alexander Terán. A nivel del país se cerraron ayer las inscripciones de los candidatos. Ahora viene toda una etapa de revisión de procesos, de que hayan cumplido la documentación y naturalmente la posibilidad de que algunos ciudadanos hasta impugnen las candidaturas. Pero en el primer término, saludándole y agradeciéndole por estar en Noti Hoy y Radio Centro, ¿cómo se ha llevado adelante el proceso? Entiendo que ayer tuvieron una mañana y tarde agitada, señora presidenta. Un saludo cordial, muy buenos días, mucho gusto.
1: Buenos días, Gonzalo, y a toda la audiencia. Muchísimas gracias por permitirnos contactar con la ciudadanía directamente a través de este prestigioso medio. Bueno, el día de ayer en realidad estuvimos súper atareados. Ingresaron 230 inscripciones de los candidatos que aún no lo habían hecho. En total son 485 candidaturas, 486, perdón, preciso, candidaturas a inscripciones de candidaturas de diferentes dignidades que ya con ese número cerró a las 18 horas del día de ayer, 17 de agosto de 2026.
0: Es un plazo inapelable, fatal. Después ya de eso no se puede inscribir nadie como candidato, ¿verdad?
1: Ya no puede inscribirse absolutamente nadie. Uh-huh. Recuerden que las organizaciones políticas de hecho conocían que esta etapa del proceso electoral inició a las 00 horas del 2 de agosto de 2026 y culminó el día de ayer, es decir, que tuvieron 16 días para realizar este proceso. Entonces, quienes no alcanzaron a hacerlo, lamentablemente ya no podrían, ya porque el sistema informático de inscripción de candidaturas cerró a las 18 horas.
0: Estamos con Grace Terán, ella es presidenta de la Junta Provincial Electoral de Pichincha. En derecho, ¿qué procede? ¿Qué hace en este momento la Autoridad Electoral Provincial? Y lo mismo para cada una de las provincias, con la información que tiene, con las inscripciones, hay un proceso de revisión. Ilústrenos, ¿qué dice la ley y cómo se procede en estos próximos días?
1: Bueno, el Código de la Democracia y el Reglamento de Inscripción y Calificación de Candidaturas establecen que la Junta Provincial Electoral tiene como atribución y competencia conocer las inscripciones que ingresaron en el sistema, notificarlos a través de secretaría a las organizaciones políticas, esta inscripción de ciertos candidatos, de todos, para que en el plazo de 2 días realicen el proceso de objeciones si el caso amerita, y luego de ese plazo nosotros obtenemos un certificado si es que no fueron objetados de no objeciones, con lo cual tendríamos el expediente completo del candidato para pasarlo a la delegación provincial de Pichincha, a las áreas técnicas, operativas, jurídicas, para que emitan un informe técnico jurídico respecto de los requisitos que cumplieron los candidatos, para que con ese informe el Pleno de la Junta Provincial Electoral conozca de primera mano y podamos nosotros analizar si las organizaciones políticas, si ciertos candidatos que se inscribieron cumplieron o no con lo que dice la normativa. Es decir, que no estén inhabilitados o inmersos en alguna prohibición de acuerdo a lo que establece la Constitución, que hayan cumplido con todos los requisitos, que sean mayores de 18 años, que tengan estos principios de paridad, secuencialidad, que hayan cumplido en las listas con el 50% de la lista de mujeres encabezado por mujeres, que al menos un joven en las listas pluripersonales se encuentre encabezando la lista, y en todas las listas al menos el 25% de jóvenes participen de ellas. Son requisitos, son varios que conocen las organizaciones políticas que tienen que cumplir, y con esto el Pleno de la Junta Provincial Electoral decide si calificar o no la candidatura de las personas que se han inscrito como candidatos.
0: Dice la presidenta de la Junta Electoral de Pichincha, Cristelana, ha explicado usted muy bien el tema. ¿Esa notificación se hace a los demás partidos políticos para, si tienen alguna objeción, la hagan llegar en el plazo que determina el Código de la Democracia y la ley y el reglamento, como nos acaba de indicar? ¿Es a las demás, o es para cualquier ciudadano, podría eventualmente decir, no, esto no es así, conozco que tal o cual candidato estaba afiliado a otro partido político y se inscribió por este, no lo sé? Ilústrenos, por favor, también.
1: Como usted lo comentó en un inicio, Gonzalo, efectivamente nosotros conocemos las inscripciones y notificamos a todas las organizaciones políticas para que puedan objetar algún candidato de las otras organizaciones políticas que estamos refiriéndonos. Entonces, este, digamos, es un tema que les compete a las organizaciones políticas únicamente.
0: Bien, en cuanto al proceso de revisión, usted nos decía todos estos temas de paridad, hay una serie de normas, no sé si llamarlas rígidas, y si hay una organización que ha inscrito sus candidatos hasta el día de ayer y es observada, ¿ellos tienen alguna manera de explicar o aclarar o corregir si es del caso, o ya con el cierre de inscripciones ya no habría manera de hacer algún tipo de acotaciones por parte de las organizaciones políticas en este caso?
1: A ver, hay ciertos requisitos que obviamente en el transcurso del proceso, si es que es el caso, se solicitará que lo puedan rectificar. Por ejemplo, si es que está una copia de cédula ilegible, tienen un tiempo para obviamente presentar la documentación o subsanar, digamos, es el término que se utiliza para que puedan subsanar en el plazo de 2 días lo que el Pleno de la Junta Provincial Electoral ha resuelto y les notifica a los candidatos y al representante legal o procurador común de la alianza para que puedan rectificar de alguna manera este tipo de situaciones, que lo puedan subsanar. Pero hay otras que efectivamente no podrían. En este caso, si es que la lista está conformada de tal forma que no cumple con los requisitos establecidos en la normativa, que no cuenten en las listas pluripersonales, por ejemplo, con el 25% de jóvenes, eso ya no es subsanable. Es decir, que todo está establecido y las organizaciones políticas conocen, porque de hecho el momento que ingresaron e inscribieron alguna dignidad, el sistema mismo, conforme va avanzando el proceso, ya les da una alerta que no podrían ingresar información si no tienen los requisitos exigidos en la normativa.
0: Correcto. Estamos dialogando con Grace Terán, ella es presidenta de la Junta Provincial de Pichincha. Ahora, digamos que, voy a poner cualquier ejemplo para que usted nos reflexione. El candidato a la alcaldía de Quito se inscribió por la lista 180, pero se demuestra por parte de ese proceso de objeción que era militante del partido 250, por decir algo, dos números que no existen, por suerte, porque ciertamente hay muchos candidatos y muchos partidos, pero entonces lo escribió la lista 180, pero ha sido afiliado a otra. ¿Eso supone algún tipo de pregunta hacia el candidato A o automáticamente podría descalificarlo?
1: Como es de conocimiento suyo, mi estimado Gonzalo, y de todas las organizaciones políticas y ciudadanos, en este caso existen tres etapas dentro del proceso electoral: la etapa preelectoral, electoral propiamente dicha, que es la que nos encontramos, y la postelectoral. En la etapa preelectoral existen las conocidas primarias, ¿sí? Primarias internas que realizan los movimientos, partidos políticos, alianzas. En ese sentido, cuando existe

0: existe este evento, ahí se identifica todas aquellas dudas, como la que usted me acaba de mencionar, si es que fue el caso, y como tienen un, digamos, una avanzada, una previa que realizan la misma delegación provincial de Pichincha, en este caso, para verificar que el proceso se haya realizado de manera adecuada, entonces ahí mismo se podría evidenciar esta situación. No creo que sea el caso, porque previo a establecer un proceso de primarias ya no debería constar como candidato de otra lista, porque ya está participando en otra. Esa sería la respuesta, mi estimado.
1: Me aclaro muchísimo y le agradezco, porque a veces no es tan fácil manejar las normas, las leyes, los reglamentos. Usted lo tiene muy, muy claro y nos ha ayudado con eso. Ahora, una vez que ya se va cerrando todo ese proceso, notificación, objeción, análisis y consideración del pleno de la Junta Provincial, con toda esa información cerrada, ¿ustedes qué hacen? ¿La remiten a la Autoridad Nacional Electoral, o sea, al Consejo Electoral, para ya la elaboración de las papeletas? Entiendo que ya en la documentación que he presentado, cada uno de los candidatos ha enviado ya la foto que debe constar en la papeleta de candidatos, digamos, a elecciones uninominales, es decir, me refiero a prefectos y alcaldes. ¿Cómo es eso? Y eso, ese material, ¿cuándo debe estar ya en manos del Consejo Electoral para el otro proceso que viene, que es el de la impresión de papeletas, que es un poquito más técnico? Normalmente se hace en el Instituto Geográfico Militar, pero toda esa documentación previa que va a ser el contenido de la papeleta, ¿cuándo pasa a manos de la Autoridad Nacional?
0: Claro, este es un proceso que viene un poquito más, todavía no llegamos a ese tema, mi estimado Gonzalo. Pero lo que yo quería puntualizar, en realidad, lo que usted me preguntó, ¿qué pasa cuando la Junta Provincial Electoral ya se reúne, califica una candidatura, y con esa resolución, perdón, del pleno de la Junta Provincial Electoral, ¿qué hacemos nosotros? Nosotros notificamos, en este caso, al candidato y al representante legal o procurador común de la alianza respecto de la resolución que ha emitido el pleno de la Junta. Con esa resolución también, obviamente, las organizaciones políticas las van a conocer. Esto se encuentra publicado aquí en la cartelera que está en la planta baja de la Delegación Provincial Electoral. Adicionalmente, tenemos que notificarla en los casilleros judiciales de las organizaciones políticas. Y luego de ello, la normativa establece que tenemos que esperar 3 días para que las organizaciones políticas o realicen alguna impugnación en contra de los candidatos. Pero esta es una instancia que ya sale de nuestro conocimiento, porque más que de nuestro conocimiento, de nuestra competencia.
1: Claro, de la jurisdicción de la autoridad del Tribunal Contencioso, supongo, ¿no?
0: Pero primero, lo que es administrativo se va al Consejo Nacional Electoral. Y lo que es contencioso al Tribunal Contencioso Electoral. Entonces, ya eso sale de nuestra competencia, pero como, claro, tenemos que esperar alguna certificación que nos den las entidades que le acabo de mencionar. Cuando ya obtenemos esa certificación de que no han sido impugnados o algo ha ocurrido, hasta el momento no tenemos la certificación que los candidatos no han sido impugnados, esto se les da a conocer a los candidatos y a las organizaciones políticas, y luego de ello, digamos, la candidatura ya está en firme. ¿Sí? Ese es el término que utilizamos. Ahora, si es que yendo un poquito más allá y acercándonos al calendario, el listado oficial de las candidaturas, mi estimado Gonzalo, lo obtendremos el 9 de noviembre de 2026. De tal forma que, por el hecho de inscribirse o pasar por este proceso, todavía no tenemos en firme las candidaturas de las dignidades que están optando las organizaciones políticas. Claro. Esa información tendremos el 9 de noviembre. Entonces, como yo le decía, vamos paso a paso. El siguiente hito que tenemos dentro del calendario electoral es la del 2 de septiembre.

0: septiembre. Es la selección de los miembros de las juntas receptoras del voto. Sí, con eso, en el mismo mes, hasta el 14 de noviembre, tenemos la notificación a los miembros de las juntas receptoras del voto y luego, del 7 de septiembre al 29 de noviembre, la capacitación a los miembros de las juntas receptoras del voto y a otros actores electorales. De tal forma que todavía estamos en el tiempo dentro del calendario electoral que cumplir otras etapas importantes. Ahora nos encontramos en la etapa de inscripción de candidaturas y lo que viene dentro del proceso de inscripción, porque tenemos que considerar que fueron 486 ingresos de candidaturas de diferentes dignidades y tenemos que culminar primero con esa etapa.
1: Muy claro, aunque sea reiterativo y disculpe, ¿puede un ciudadano común impugnar una candidatura o debe hacerlo una organización política?
0: Claro que puede impugnar cualquier ciudadano y también las organizaciones políticas, pero como le decía mi estimado Gonzalo, eso es ante las instancias que le acabé de mencionar.
1: Correcto.
0: Como la provincial electoral, realizamos hasta el proceso de calificación de las candidaturas, calificación o no de las candidaturas, digamos así, en el pleno de la Junta. Hasta ahí es la competencia que nosotros tenemos.
1: En el caso de la provincia de Pichincha y esta otra etapa que viene del 12 de septiembre en adelante, ya nombrar los miembros de las juntas receptoras del voto, los que van a estar en cada mesa, como conocemos comúnmente, receptando los votos, ¿cómo se hace la operación conceptual, digamos, el mapa de quiénes deben estar? Generalmente debe ser gente, en la medida de lo posible, con una ilustración adecuada para poder orientar, guiar a los ciudadanos que se acercan a emitir su voto. Hay lugares alejados del país que no tienen prácticamente suficiente personal capacitado para ello, y me lo han dicho alguna vez alguna autoridad del Consejo Electoral en este sentido, pero el caso de Pichincha yo diría que se pueden cumplir los requisitos. Antes era habitual hacerlo con empleados públicos, funcionarios públicos que ya tienen un nivel de instrucción adecuado, o con estudiantes universitarios. En fin, no sé si se procura en la medida de lo posible que estén dentro del distrito, de la jurisdicción en la que votan, para que no tengan que hacer los miembros de las juntas receptoras de voto grandes desplazamientos. ¿Cuál es el concepto para armar toda esta trama? Y para el caso de Pichincha, aproximadamente de cuántos miembros de juntas receptoras de voto estamos hablando, porque eso tiene que ver con el número de mesas o de juntas que con las que contemos, ¿no?
0: Claro, estimado Gonzalo. Déjeme solamente hacer un cálculo, porque el total de juntas receptoras del voto que va a contar la provincia de Pichincha son 7,127. De este total. Déjenme ver, por favor, para darle
1: claro, porque son los titulares y también los suplentes que deben estar atentos si es que falla un titular o si se excusa, todo eso es importante, pero son 7,127 juntas receptoras de voto, por ende lo que nosotros los ciudadanos consideramos 7,127 mesas, y de allí deviene el número que nos va a entregar ahora la presidenta.
0: El total de miembros de las juntas receptoras del voto es 49,889. Sí. Este total es importante precisar, porque usted me decía, Gonzalo, ¿cómo se escogen a los miembros de las juntas receptoras del voto? Entonces, esto es importante que la ciudadanía conozca. El 75%, del 75 al 85%, la mayoría de miembros de las juntas receptoras del voto son estudiantes universitarios o de institutos tecnológicos superior. Es decir, que la mayor cantidad de miembros de las juntas receptoras es, digamos, ciudadanos que son preparados, ¿sí? Por la duda que usted tenía. Adicionalmente, un porcentaje importante también son servidores públicos y privados. De tal forma que esta selección, el Consejo Nacional Electoral la realiza de manera idónea para que el proceso electoral pueda llevarse de la manera adecuada.
1: Y entiendo también que es aleatorio también en cuanto a que una persona que ha sido miembro de la Junta Receptora de Voto en más de dos ocasiones ya no puede repetir una tercera, algo así de alguna vez, de lo que hemos hablado alguna vez con autoridades del Consejo Electoral.

0: un tema fundamental. Ahora, sobre el llamamiento, y es bueno reiterar, seguramente habrá campañas propagandísticas, publicitarias, digamos así, o informativas, para decir, atención, vamos a nombrar a los miembros de la Junta Receptora de Voto, le va a llegar la notificación. ¿Tenemos una estadística de cuánta gente finalmente no se presenta a las mesas? No sé si hay una estadística a nivel nacional, o por lo menos de la Junta Provincial de Pichincha, una data que les pueda ilustrar, porque siempre pasa que hay alguna mesa que no se instala, entonces tiene que pedir por parte de la autoridad a un ciudadano que cumpla esa misión, en fin.
1: Ya, esta información que usted me consulta, estimado Gonzalo, la tiene la Delegación Provincial de Pichincha. A través de la unidad operativa que realiza este proceso. No obstante, es importante darle a conocer a la ciudadanía respecto de la pregunta que usted me hizo anteriormente en lo que se refiere a los recintos electorales. Esto sí es importante. Existe como una avanzada previa, una planificación que realiza directamente la Delegación Provincial de Pichincha. En este sentido, los recintos electorales que vamos a contar en total en la provincia son 469. Los recintos, están ubicados en los establecimientos o unidades educativas que tienen las condiciones, la infraestructura adecuada. Y en caso de que ocurra algún evento, siempre tenemos un contingente, porque realizamos un proceso previo de planificación como una contingencia para, en caso de que algo ocurra, sí, por el fenómeno del Niño y otras situaciones que pueden ocurrir, poder cambiar el recinto de manera rápida y eficaz como corresponde, para que no se vean afectados las elecciones en el día que corresponde, sí, de acuerdo al calendario electoral. Las elecciones, como usted conoce, se van a realizar el 29 de noviembre.
0: Bueno, es muy útil la información que nos ha proporcionado Grace Terán, presidenta de la Junta Provincial Electoral de Pichincha. Le agradezco por su tiempo, por haber entregado a la audiencia de NotiHoy esta información muy valiosa. Ya estamos inmersos en el proceso, una vez cerrada la etapa de inscripción, con 486 candidatos de momento inscritos en la provincia de Pichincha, y hacia ver que todo este tema de las notificaciones, de las observaciones y eventualmente las impugnaciones puedan cambiar ese número. Pero de momento, muy, muy importante. Muchas gracias, señora presidenta, y hasta una próxima ocasión. Ojalá tengamos ocasión de tenerle aquí en nuestros estudios también para ampliar algunos otros detalles de este proceso. Ha sido muy gentil.
1: Muchas gracias, Gonzalo. Gracias por la apertura. Decirle a la ciudadanía que estamos prestos a brindar toda la información que necesite y que necesite el medio para estar bien informados de primera mano. Es muy importante que la ciudadanía sepa el número total, como usted lo recalcó, de candidatos inscritos a las dignidades en la provincia, en total 486, de los cuales para la dignidad de alcalde son 59 en total, para prefectos 10, para concejales urbanos y urbanos por circunscripción tenemos un total de 78, concejales rurales 43, y un total de 296 candidatos para vocales de juntas parroquiales rurales. Este dato es importantísimo.
0: Sí, sí, sí.
1: Que sepa que también candidatos para la prefectura existen 10 candidatos, y para alcaldes del Distrito Metropolitano de Quito también 10.
0: Son 10, sí, cómo no. Estaba esta mañana justo dimos a conocer los datos, pero es un dato muy valioso que nos aporta. Gracias y hasta una próxima ocasión.
1: Gracias, Gonzalo. Gracias a todos los la radio audiencia.
0: Y bueno, también nos están viendo porque tenemos doble transmisión en Radio Centro, en imagen y en sonido. Muchas gracias, presidenta. Buenos días. Hasta la próxima.
1: Gracias a ustedes. Un buen día.
0: Concluimos. Nada más les contamos que en Copa Libertadores de América hoy se enfrenta Independiente Rivadavia versus Fluminense, Católica versus Estudiantes, Tolima versus Independiente del Valle, partido importante para nosotros. Y en Ecuador estará jugando Coquimbo Unido versus Platense, Cerro Porteño versus Palmeiras, Flamengo Cruzeiro, y esto será mañana. Y el día jueves nos atañe, claro, también Liga de Quito a las 5 de la tarde recibirá a Mirasol de Brasil, que cayó con una soberana goleada en el campeonato interno de Brasil.

El jueves también Corinthians jugará con Rosario Central. Así es que esos son algunos de los partidos de la Copa Libertadores. Mañana les informamos también de la Copa Sudamericana y de otros temas de máximo interés. Queremos agradecer a Gabriela Murgueitio en la coordinación general, a Marcelo Padilla en el control y por supuesto recomendarles que se queden en la grata compañía de Fabián Novillo y Ruta 97.7. Noti hoy por Radio Centro. Buenos días y hasta mañana.

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9: Hola, ¿cómo estás? Martes 18 de agosto. Hoy es el día de no rendirse. ¿De qué se trata esta fecha? Más adelante te lo contamos. Soy Fabián Novillo. Te decimos buenos días. Iniciando la programación musical de Centro. Hoy a las 2, no te la pierdas. Lau Buen Año en Centro.

Hoy, 18 de agosto, el día de nunca rendirse. 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

Y cada 18 de agosto se celebra el Día Mundial de Nunca Rendirse. Se trata de una celebración que tiene como objetivo dar esperanza a las personas que están pasando por un mal momento para que no se rindan y luchen por su felicidad.

Nunca te rindas. Ese es el lema para el día de hoy, porque como te contamos al inicio del programa, cada 18 de agosto se celebra el día de nunca rendirse. Así es que vamos a ponerle muchísimas ganas, una gran sonrisa en tu rostro. La primera vez que se celebró el día de nunca rendirse fue en el año 2019, para que lo tengas en tus apuntes especiales. Nunca te rindas, por favor.

0: El 18 de agosto también se celebra el Día Mundial de la Prevención de Incendios Forestales para concienciar a la población, escúchalo muy bien, de la necesidad de cuidar y preservar nuestros bosques, extremar las precauciones, sobre todo en estas épocas de verano, y hacer todo lo posible para evitar los incendios en los bosques. Así es que hoy también, 18 de agosto, Día Mundial de la Prevención de Incendios Forestales.
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0: Continuas contigo en la programación, disfrutando de este martes, hoy 18 de agosto. Sí.

hábitos para vivir con menos estrés. Aprende a detener la reacción automática. La técnica STOP propone 4 pasos: detenerte, respirar, observar lo que ocurre y continuar con más claridad. El objetivo es identificar qué está provocando el estrés antes de reaccionar desde la emoción. Otro punto muy importante, por favor, cuida cómo te hablas durante el día. Las afirmaciones positivas pueden ayudar a mejorar la actitud, la motivación y la confianza. No se trata de ignorar lo que sientes, sino de reconocer y responder con mayor compasión hacia ti mismo. Otro punto importante, socializar también reduce el estrés. Por ejemplo, tomar un delicioso café con alguien, comer acompañado o ver a tus amigos puede tener un efecto real en tu bienestar. Las conexiones sociales ayudan a combatir el estrés y favorecen una respuesta emocional más saludable. Muévete y aléjate un poco del teléfono, por favor. Hacer pausas para caminar o cambiar de ambiente ayuda a recuperar concentración y claridad mental. También conviene limitar el uso de aplicaciones que solo aumentan la sensación de saturación y mantener el teléfono lejos por algunos minutos. Y por último, dormir bien. Dormir entre 7 a 9 horas y respetar ese horario constantemente mejora tu capacidad para enfrentar situaciones de estrés. Así es que ya lo sabes. ¿Qué es lo que nos queda? Pues ponerlas en práctica. Hoy de 2 a 4, no te la pierdas. Lau Buen Año en Centro.

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Son las 9:42. Tenemos una frase de inspiración para este martes. Escúchala muy bien. No enseñarás lo que sabes. Enseñarás lo que eres. Contigo en la programación. 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

Claves para cuidar tu cerebro, movimiento, sueño, novedad, conexión y también luz natural. Así es que por favor prepárate porque aquí se viene. Camina paso rápido, 20-30 minutos al día. Protege tu sueño profundo. También rompe la rutina, escribe a mano, usa tu mano no dominante, por ejemplo, para comer o cepillarte los dientes. Y por supuesto, aprende algo nuevo. Busca conexión, una conversación activa. Múltiples áreas de tu cerebro como la memoria, lenguaje, atención y emociones se conectan y mejoran. Y busca la luz del día, la luz natural regula tu reloj biológico. Por eso recuerda, para cuidar tu cerebro, movimiento, sueño, novedad, conexión y por supuesto luz natural.

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9: Continuamos contigo en la programación y es que tenemos noticias de YouTube porque anunció que a partir del 24 de agosto modificará su forma de contabilizar las visualizaciones de sus videos para registrar una visita en el mismo instante en el que el contenido comienza a reproducirse. Esta actualización busca estandarizar la medición en toda su plataforma después de que el año pasado se implementara la misma medida en sus videos cortos conocidos como Shorts. Este cambio, pues, de YouTube hace que sea más competitivo como otras plataformas como Instagram y TikTok, que también suman una visualización desde el primer fotograma. Según anunció, esto no afectará a los creadores de contenido. Así es que vamos a ver los cambios de YouTube a partir del 24 de agosto.
0: 9:53, buenos días.

¿Sabías que cada 18 de agosto se recuerda la fuerza de seguir adelante y la voluntad de levantarse sin claudicar? Hoy, 18 de agosto, es el día de nunca rendirse.

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0: Más adelante queremos contarte cómo podemos reducir la exposición al microplástico, así es que por favor, tienes que estar pendiente de la programación. Esto es Centro 97.7.
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2: Ecuador logró que China restituya la habilitación de 8 establecimientos nacionales para exportar camarón, informó la Cámara Nacional de Acuacultura, tras las gestiones emprendidas por el gobierno, las empresas del sector y el gremio. La decisión fue comunicada oficialmente el viernes 14 de agosto por la Cancillería ecuatoriana, que notificó al sector sobre la resolución de la Administración General de Aduanas de China de volver a habilitar las 8 plantas para la comercialización de camarón en ese mercado. Los establecimientos formaban parte de un grupo de plantas ecuatorianas suspendidas por las autoridades chinas desde octubre de 2025 y en otros casos desde enero de 2026. La Cámara Nacional de Acuacultura calificó la restitución de las habilitaciones

0: operaciones como un avance significativo, luego de varios meses de gestiones y de un trabajo técnico coordinado entre las empresas afectadas, el gremio y las autoridades ecuatorianas. Pese al levantamiento de las 8 suspensiones, 6 establecimientos ecuatorianos todavía permanecen inhabilitados para exportar al mercado chino. La Cámara Nacional de Acuacultura señaló que continuará las gestiones para lograr la restitución de las autorizaciones pendientes y mantener abierto el principal destino asiático para el camarón ecuatoriano. El gremio confía además que la visita del presidente ecuatoriano Daniel Noboa a China contribuya a destrabar los casos restantes mediante conversaciones de alto nivel con las autoridades del país asiático. Recordemos que China es un mercado estratégico para la industria camaronera ecuatoriana, uno de los principales productos de exportación no petrolera del país. Gabriela Murgueitio para NotiHoy.
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Son las 10:06 de la mañana y cuando persigues un sueño que pocos se atreven a perseguir, prepárate para recorrer un camino que pocos se atreven a recorrer. A propósito del día de hoy, es el día de nunca rendirse. Así es que ponerle muchísimas ganas a dibujar una sonrisa en tu rostro. Y nada más, cuando estés a punto de rendirte, nada más acuérdate de por qué empezaste.

10. Estamos en martes, hoy es 18 de agosto. ¿Y cuáles podrían ser las maneras de reducir la exposición al microplástico? Escúchalo muy bien. Cambia tus recipientes de plástico por recipientes de vidrio o de acero inoxidable. Otra de las ideas: evita calentar comida en recipientes plásticos. Cambia tu tabla de cortar de plástico por una de madera. Y por último, purifica el agua que tomas y el agua con la que cocinas. Bueno, vamos a ponerlo en práctica. Hoy no te la pierdas. Lau Buenaño, excelente contenido, buena música, buena onda, aquí en Centro. 2 de la tarde.

¿Cómo podemos desbloquear la creatividad? Tienes que aburrirte un poco, por favor, con el celular en mano. Casi nunca dejamos que la mente divague. Tienes que sentarte sin celular y mirar a la pared un rato. La intención es aburrirnos para destapar nuestra creatividad. ¿Qué tal? También podrías poner ciertas reglas como, por ejemplo, hoy voy a usar nada más dos colores. O no puedo escribir palabras. Tengo que hacer una página en 5 minutos, por ejemplo, para ver cómo lo haces. Estas son ideas para despertar nuestra creatividad. También puede ser cosas, pues mirar cosas que no tienen que ver con tus preferencias. De pronto, esas películas que no te gustan, a ver cómo te funciona. También aprender algo nuevo. Puede ser un juego, cerámica, jardinería, astronomía, dibujo, el que a ti te guste.

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0: Recuerda que hoy es el Día Internacional de Nunca Rendirse. Más adelante, un hotel que desaparece cada año. ¿De qué se trata? ¿En dónde se encuentra? Ya te lo contamos. Hoy, 2:00 p.m. Por favor, no te la pierdas. Lau, buen año en Centro.
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las fechas de hoy, el día de nunca rendirse, también tenemos el Día Mundial de la Prevención de Incendios Forestales y también el Día Internacional de la Arqueología. Esta fecha fue iniciada en España en el año 2022, así es que a todos los profesionales en arqueología del mundo,

¡Felicidades! Un hotel que desaparece cada año. ¿De qué se trata? Bueno, déjame contarte que en el norte de Suecia se encuentra un hotel de hielo que se reconstruye desde cero cada invierno y se derrite cuando llega la primavera. Se trata del Ice Hotel. En un pequeño pueblo sueco ubicado cerca del círculo polar ártico se construye este hotel, y es que cada invierno toca reconstruirlo nuevamente con hielo extraído de un río cercano. Cuando llega la primavera y suben las temperaturas, gran parte del hotel se derrite y vuelve al río. Al siguiente invierno, el pueblo vuelve a recibir una nueva versión del hotel con habitaciones y esculturas diferentes. Imagínate hospedarte en un lugar que cada año tiene su nueva versión.

¿Cuánto café es saludable tomar al día? Mucha atención, porque la Asociación Estadounidense del Corazón señala que consumir hasta 400 mg de cafeína al día, unas 5 tazas de café americano aproximadamente, es seguro para la mayoría de los adultos. Este compuesto se considera moderado y se asocia con un menor riesgo de enfermedades cardiovasculares. Además, la evidencia indica que la cafeína del café es diferente a la de los refrescos y bebidas energéticas, las cuales pueden aumentar el riesgo de hipertensión y arritmias. Así es que mucha atención. La forma de tomarlo también influye. Por ejemplo, el mayor beneficio se observa cuando se consume café negro, sin azúcar, siropes, sin crema, que pues podría afectar también a la salud. Así es que ya lo sabes, la forma de tomar café influye, la presentación también. Por ejemplo, el café sin filtro como expreso, prensa francesa o turco contiene cafestol, un compuesto que puede elevar el colesterol malo, mientras que el café filtrado con papel contiene mucho menos de este compuesto, ya lo sabes. ¡Qué delicia! Un cafecito, un expreso doble a esta hora de la mañana. 10:32, te decimos buenos días. De lunes a viernes, de 2 a 4, Lau Buen Año en Centro.

¿Será que 3 minutos de ejercicio intenso puede provocar una respuesta molecular mayor que 90 minutos de ejercicio moderado? Más adelante te lo contamos, son las 10:35, te decimos buenos días. Hoy, día de nunca rendirse, 18 de agosto, también es el Día Mundial de la Prevención de Incendios Forestales. Adiós.

¿Será que 3 minutos de ejercicio intenso puede provocar una respuesta molecular mayor que 90 minutos de ejercicio moderado? Los investigadores de la Universidad Rockefeller lo pusieron a prueba analizando la sangre de personas después de distintos tipos de intensidad de ejercicio. El resultado sorprendió. 6 sprints máximos de 30 segundos, es decir, 3 minutos de esfuerzo intenso en total, modificaron cerca de una cuarta parte de las proteínas analizadas. En cambio, 90 minutos de ejercicio moderado produjeron cambios mínimos, menos del 0.25% de las proteínas estudiadas. Pues, en resumen, sacaron como conclusión, unos pocos minutos de ejercicio intenso pueden activar muchas señales beneficiosas, aunque no sustituyen necesariamente 90 minutos de ejercicio moderado.

¿Sabías que hay ciertos trucos que pueden ayudarnos en la cocina? Por ejemplo, agregar sal al agua de lavar los platos. ¿Por qué? Porque la sal corta grasa más rápido al agua jabonosa. Así es que puedes espolvorear un poquito de sal y seguir lavando de forma normal. Toalla de papel en verduras. Absorbe humedad, mantiene verduras frescas. Así es que tienes que cambiarlas cada 2 o 3 días. Eso es todo.

10:45, no te pierdas hoy en la tarde buena música, buen contenido, tips de imagen y comunicación con Lau Buenaño, de lunes a viernes, de 2 a 4 aquí en Centro. Tenemos unos trucos caseros para la cocina, escucha esto. Neutraliza olores naturalmente de tu tabla de picar, nada más tienes que echarle limón y listo. Ahora si quieres un extra poder, limón con bicarbonato y listo. Si las hierbitas como albahaca, cilantro, perejil se te deterioran rápidamente, pues congélalas con aceite, eso sí. Haz cubitos para hierbas, para cocinar fácil, y etiqueta tus cubitos para que sepas de qué se trata. Ejemplo, albahaca, cilantro, perejil y más. Ahí te lo dejamos para que lo pongas en práctica. Soy Fabián Novillo contigo hasta las 11, aquí en Centro.

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7: Aquí finaliza la programación. Esto fue Ruta 97.7. Te quedas en muy buenas manos con excelente música, buena onda, buena energía. Soy Fabián Novillo. Disfruta del resto del día. Que la pases muy bien.

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1: El presidente Daniel Noboa se reunió este martes 18 de agosto con el líder chino.

0: Xi Jinping en el marco de su visita oficial de Estado a China, según la agenda provista por la presidencia del Ecuador. Noboa llegó el domingo a Pekín para la visita, invitado por Xi Jinping, y coincidirá en China con el canciller chileno Francisco Pérez Mackenna y con el presidente de la Asamblea Legislativa de El Salvador, Ernesto Castro, quienes están esta semana en ese país con agendas centradas en profundizar los lazos comerciales e institucionales con el gigante asiático. El mandatario ecuatoriano fue recibido este 18 de agosto en una ceremonia oficial de bienvenida en el Gran Palacio del Pueblo en Beijing. Posteriormente se reunió con su homólogo chino Xi Jinping. Durante el encuentro se abordaron temas para impulsar una agenda enfocada en abrir más mercados para productos ecuatorianos, atraer inversión, generar empleo, ampliar la cooperación en tecnología, infraestructura, energía y educación, según informó la presidencia del Ecuador. Las tres visitas coinciden en un momento de intensificación de los intercambios entre Pekín y la región, aunque parten de bases distintas. Mientras Ecuador y Chile mantienen estrechos lazos comerciales con China desde hace años, con sendos acuerdos de libre comercio, El Salvador todavía negocia su tratado. Noboa debía reunirse también con el primer ministro chino Li Qiang y con Zhao Leji, presidente del Comité Permanente de la Asamblea Popular Nacional. La Cancillería ecuatoriana señaló que la agenda en China está enfocada en comercio, inversión, cooperación, infraestructura, energía, tecnología y desarrollo sostenible. China es la primera parada de una gira asiática que también contempla visitas oficiales a Vietnam y Singapur. La visita se produce después de la entrada en vigor en 2024 del Tratado de Libre Comercio entre ambos países. Según datos gubernamentales ecuatorianos, Quito exportó en 2025 a China bienes no petroleros por 5.920 millones de dólares e importó 7.821 millones, lo que dejó un déficit de 1.901 millones. Los primeros datos de 2026 muestran además un avance de algunos de los principales productos ecuatorianos vendidos al mercado chino. En enero, el valor de las exportaciones de minerales de cobre pasaron de 108 a 246 millones respecto al mismo mes de 2025, mientras que el de la principal categoría de langostinos congelados aumentó de 215 a 256 millones de dólares. Ese mismo mes, las ventas de productos mineros a China alcanzaron los 249 millones frente a 114 millones un año antes, mientras los acuícolas crecieron 285 a 333 millones de dólares. China mantiene asimismo inversiones en Ecuador. El flujo de inversión extranjera directa a China alcanzó los 58 millones en 2025, de los que unos 49 millones correspondieron a explotación de minas y canteras. La cifra supone un descenso considerable con respecto a los 117.9 millones registrados en 2024. Gabriela Murgueitio para NotiHoy.
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1: Así es, estás en Centro 97.7. Hoy es el Día Internacional de los Gatos Negros. Hoy es el Día Internacional de los Gatos Negros, estas pequeñas panteritas que son hermosas. Y claro que sí, siempre nos llegan a alegrar nuestra vida, nuestro corazón y todas nuestras emociones. Feliz día a todos esos michis peludos, negritos, hermosos, que nos dan tanta felicidad. Soy Ale Vallejo, Lara, contigo como siempre hasta las 13 horas en punto. Nosotros seguimos en la programación. Bienvenidos, bienvenidas.

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11:27, nosotros seguimos acá recibiendo todos tus mensajitos. Muchísimas gracias por todo ese apoyo. Me encanta saber que también son amantes de los peluditos. Y ahí incluso me han mandado un par de fotos de estas panteritas. ¡Qué lindo! Gracias por compartir con nosotros cada momento a través de la 97.7. Nosotros aquí estamos con más. Y quería compartirte una de las frases del día de hoy para poder mejorar un poquito el

ánimo para poder sonreír. Y es que la actitud es una pequeña cosa que hace una gran diferencia en cada una de las cosas que tú realizas. Por eso, a pesar de que te hayas caído o si estás muy triste, ponerle buena vibra va a hacer que tu día se sienta mucho mejor y posiblemente cambies y des ese vuelco radical a las cosas que puedan estar siendo negativas. Cuando te permites lo que tú mereces, atraes realmente lo que necesitas. Así que libérate, por favor, libérate y disfruta de las cosas maravillosas que tiene la vida, de que estamos aquí, de que podemos sonreír, de que podemos respirar, de que podemos comunicarnos, de que podemos sentir, de que podemos abrazarnos. No te olvides que cuando te permites lo que mereces, atraes lo que realmente necesitas.

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1: Nosotros seguimos con más aquí en la programación. El día de hoy queremos darle las gracias a nuestro invitado. Se trata de Luis Salazar, él es director ejecutivo de Junior Achievement Ecuador, JAE, organización conocida como JAE, dedicada a impulsar el desarrollo de habilidades para el empleo, el emprendimiento y la educación financiera en niños, jóvenes y emprendedores de todo el país. ¿Cómo está? Muy buenos días, gracias por estar con nosotros, Luis.
2: Alejandra, muchas gracias a ustedes por darnos esta oportunidad en la cual podemos comunicar sobre el proceso y sobre el trabajo que hacemos en emprendimiento y en habilidades blandas.
1: Qué lindo, la verdad es que es súper interesante lo que vienen realizando y recientemente ustedes tuvieron un programa y una cooperación súper chévere junto a The Coca-Cola Company. Entonces, quiero que me cuente, por favor, porque más de 2,700 emprendedores culminaron su formación en este proyecto Emprendamos Juntos.
2: Claro, gracias al apoyo de Coca-Cola Foundation, de Coca-Cola Company, graduamos de la séptima edición de Emprendamos Juntos. Emprendamos Juntos es un proceso que viene dándose, como te dije, en siete ediciones, en el cual buscamos y trabajamos con pequeños comercios, tiendas, abarrotes, peluquerías, ferreterías, etcétera, de todos aquellos de emprendedores. Trabajamos con ellos para, de una manera simple, de una manera fácil, de una manera que les llegue a ellos, tratar de darles un poco de academia, un poco de conocimientos para que sus emprendimientos mejoren y de esa manera se puedan sostener en el tiempo. Uh-huh. Entonces, ¿por qué? Porque aquí básicamente el 90% de los emprendimientos que se hacen en el país son emprendimientos por necesidades. Gente que tiene que hacerlo y lo hace porque necesita hacerlo y tiene que tener algún trabajo, alguna cosa. Pero nunca han tenido un poco de instrucción de que se les diga esto se hace así esto, y se confunden mucho las cosas. Y a la larga eso termina quebrando y termina cerrando los emprendimientos.
1: Entonces es como tener una guía exacta, como un camino, empezamos a trazar el camino con todos estos emprendedores para ver cuáles han sido las fortalezas de su negocio y cómo pueden organizarse, no solamente en el ámbito financiero o solo es en el ámbito financiero.
2: No, en todo el aspecto. Esto empezamos nosotros, las primeras ediciones fueron en vivo y en directo en los establecimientos. Después uh-huh. vino la pandemia y tuvimos que pasarle de una manera telemática a través de WhatsApp, que es de la forma uh-huh. ya vemos que tienen ahí la mayor facilidad para que reciban todas las herramientas que nosotros les enviamos y los reciben en el sitio en donde ellos trabajan y no tienen que moverse a ninguna parte. Entonces, uh-huh. lo que se desarrolló, se creó una serie de módulos que les permite a ellos recibir la información, aplicar la información en sus negocios y siempre tienen el acompañamiento nuestro a través de mentores para solucionar diferentes situaciones, problemas o inquietudes que tengan. Pero básicamente es un proceso en el cual no es solo finanzas, oh, yeah. hay finanzas, hay

0: marketing, hay manejo de alimentos, hay, yo que sé, perchas, hay que, todo lo que uno se le puede ocurrir, pero de una manera simple, de una manera fácil, que la puedan entender y sobre todo la puedan poner en práctica de manera inmediata.
1: Ahora, hay muchos emprendedores que seguramente nos están escuchando y que dicen, yo quisiera acceder a esto, porque muchas veces tener educación, digamos, en algo específico es muy complicado y muy tardado también. Y cuando estás en marcha de un negocio, necesitas que el marketing, que las finanzas y todo eso no siempre va en una sola carrera, ¿no es cierto? ¿Cómo pueden hacer estos emprendedores para poder inscribirse y llegar con ustedes?
0: Ahora, este rato no, ya no. Cerramos ya esta séptima etapa, esta séptima edición. Habrá que ver si es que si se abrió una nueva, nosotros buscaremos y encontraremos zonificados, ¿no? Lo que hacemos es zonificar los diversos sitios, encontrando aquellos locales que les vemos que son, que necesitan, sobre todo en barrios marginales, en barrios rurales, en economías más, lo más pequeñas, de tal manera que realmente sea un apoyo hacia su mejoramiento, porque te digo, la idea es que puedan mejorar de tal manera que el negocio continúe en marcha. A la larga, el lograr esto te permite que mejoramos el sistema. El 65% son mujeres dueñas de esos negocios, y al mejorar el sistema de ingresos también a través del negocio, también mejoramos las familias, mejoramos su estatus económico, porque ese dinero va a la familia, porque de todas maneras, si bien hablamos de 2.700 en esta edición, hablamos de 29.000 en 7 ediciones, atrás de ellas siempre hay 3 o 4 personas de su núcleo familiar. Entonces, este proceso ha logrado llegar a más de 100.000 personas.
1: Maravilloso. Ahora, ¿qué historias o tal vez algún testimonio que le haya marcado y que haya dicho, qué lindo ver cómo va floreciendo esto?
0: Varios. Por ejemplo, el día de la graduación, ¿no? El día de la graduación, cuando le estábamos poniendo su manto, entregándole su diploma y todo, se nos acercaban a altamente emocionadas, porque como te digo, primera vez que alguien les había tienen el negocio mucho tiempo, pero primera vez que alguien se acercó a decirle, ¿sabes qué? Te voy a dar una ayuda para que esto mejore. Entonces, claro, después nos cruzamos muchas veces, nos encontramos, y como tienen un teléfono al cual pueden llamarnos para cualquier llamemos un help desk para cualquier cosa que necesiten. Entonces estamos en cierto contacto, no les perdemos totalmente, pero son muestras de agradecimiento. Y el verles en la graduación, que llegan con sus hijos, llegan con su esposa, llegan con los abuelitos a la graduación, ahí te das cuenta el sentimiento y la alegría que tienen estos beneficiarios y beneficiarias del proceso y del proyecto.
1: Ahora, ¿cómo fue que Coca-Cola y ustedes como fundación decidieron unirse para crear esto? ¿De dónde nace esta iniciativa?
0: Esto nace antes de la pandemia. En un momento dado, de Coca-Cola Foundation y Junior Achievement, nos juntamos a ¿cómo hacemos para? Y así empezó. Desarrollemos algo que pueda mejorar el proceso justamente de estos pequeños emprendimientos. Entonces, lo que hicimos con Junior, a través de las facilidades de Junior Achievement, desarrollamos un programa que sea de fácil transmisión. Entonces empezamos a trabajar y lo hicimos durante 2 temporadas, lo hicimos presencialmente, sentándonos en las tiendas, sentándonos en los locales con los dueños y trabajando en este tipo de cosas. Pero vino la pandemia, muchísimos locales cerraron, dijimos, bueno, tenemos que seguir ayudando. Entonces transformamos la parte virtual y de esa manera generamos una metodología que les permita, primero, nos permita a nosotros transmitirle de una manera fácil, y segundo, para ellos entender también de una manera simple la metodología y poder aplicarlo inmediatamente. Estos no son cosas que quedan para aplicarlo después, no, son tips que los aplican y los puede aplicar inmediatamente de lo que están recibiendo.
1: Ahora, desde su experiencia, ¿qué, no sé si nos puede ayudar con 3 consejos que le podamos dar a la gente que nos está escuchando y que están buscando emprender o ya están emprendiendo en sus negocios?
0: A ver, el primer tip que yo les digo siempre cuando hacemos estos procesos de emprendimiento es, el emprendimiento es un proceso de enseñanza, un proceso de aprendizaje. Entonces, por más que efectivamente y entendemos la situación del país, en muchos de los emprendimientos uno lo hace por necesidad, se quedó sin trabajo, es el único medio que tengo, tengo que producirlo y todo. Hay que entender que es un proceso académico, hay que prepararse. No es solo el hecho, si yo puedo ser una persona excelente en cocinar y puedo cocinar delicioso, puedo tener ideas muy buenas, pero no es solo eso. El emprendimiento no es solo la idea que tengo, el sueño que tengo. Ese sueño hay que pulirle, hay que manejarle y hay que capacitarle. Entonces, a través de esto, por lo menos nosotros creemos que les dejamos ese pequeño espíritu o esa idea de que, bueno, ya les dimos el primer paso, ya les capacitamos, ahora sí continúen capacitándose. ¿Para qué? Para que ahora es un negocio pequeño, tal vez un poquito más grande, y sobre todo, lo importante del emprendimiento es que puedan dar empleo. El emprendimiento genera empleo, porque cuando un emprendimiento crece, el emprendedor necesita ayuda. Entonces, genera 1, 2, 3 empleos y de esa manera puede ir hacia adelante. Y es una manera de apoyar justamente a través de generación de nuevos socios, nuevos amigos que vengan al trabajo. Pero la fuerza del emprendimiento o lo importante del emprendimiento es capacitarse. Hay que capacitarse, hay que continuar, hay que siempre, porque hay cosas nuevas, hay cosas diferentes y uno tiene que capacitarse. ¿Para qué? Para que sea sostenible y que ese emprendimiento que ahora es, llamemos una idea, un sueño que tuvo que se hace realidad, crezca con el tiempo y un momento dado se convierta tal vez en una pyme, una pequeña empresa y por qué una empresa grande.
1: Qué lindo. Le agradecemos muchísimo por este espacio. Muchísimas gracias por haber aceptado la invitación y estar aquí con nosotros. No. ¿Algún mensajito final que nos quiera dejar?
0: No, encantado de la vida. Agradecerles por este espacio. Nosotros a través de la Fundación estamos siempre prestos para apoyar. Pero lo importante de esto es encontrar, hay que encontrar una manera en la cual podamos apoyar. Porque yo, como le digo, el emprendimiento es el único que puede generar un número suficiente de empleos para apoyar contra el desempleo que tenemos a nivel país.
1: Le agradecemos muchísimo. Ahí estamos junto a Luis Salazar. Muchas gracias por acompañarnos el día de hoy y lo esperamos próximamente.
0: Encantado, Alejandro. Muchas gracias.
1: Nosotros nos vamos a una pequeña pausa. Enseguida volvemos con más.
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1: Las elecciones regionales de Ecuador, cuyo plazo para inscribir candidaturas venció la tarde de este 17 de agosto, agitó la asamblea, puesto que al menos 21 legisladores han renunciado a sus curules para participar de esta contienda política. Así lo dijo la presidenta del legislativo, Michelle Mancheno.
2: Hasta el momento van 21 asambleístas de las distintas bancadas, de las distintas fuerzas políticas.
1: De los asambleístas que han renunciado hasta ahora, solo dos son del correísmo y el resto de la bancada de la Revolución Ciudadana se aferró a sus curules y a asistido de terciar en las seccionales del próximo 29 de noviembre. Según dijo Mancheno, debido a la renuncia de los legisladores, varias de las comisiones deberán ser adecuadas a la realidad actual y tener nuevas cabezas.
2: Bueno, tenemos la Comisión de Salud, tenemos la Comisión de GATS, tenemos también la Comisión de Fiscalización, son las tres que ahorita tienen que sesionar para poder nombrar sus reemplazos. Ahora, importante decirlo, solamente esta semana es la semana que se adecuará o se acomodará los asambleístas dependiendo de las renuncias que existan. Y pues posterior a ello ya las comisiones que renunciaron, su presidente, su vicepresidente, pues tendrán que sesionar y nombrar a los nuevos representantes de dicha comisión. Y pues de ahí para adelante seguirá el trabajo legislativo sin influencia, por supuesto, de este proceso electoral que estamos llevando a cabo como país.
1: Michelle Mancheno también recordó los tres ejes de la agenda legislativa que presentó hace poco: seguridad, modernidad del Estado y desarrollo económico. Insistió en que estos tres ejes comprenden 34 proyectos de ley que se prevén aprobar en este año.
2: Bueno, sí tenemos una prioridad, tenemos la ley antimafias, tenemos el Código Orgánico Integral Penal, y aquí quiero profundizar en la ley antimafias, que es la que yo he pedido que la podamos urgente ya llevar al pleno, porque esto es una herramienta fundamental para el bloque de seguridad. Tanto Fuerzas Armadas como Policía Nacional necesitan estas herramientas para continuar con su despliegue en territorio combatiendo el crimen organizado transnacional. Decirles que esta ley lo que busca es justamente atacar al bolsillo, a la economía de estos grupos criminales, y de igual forma también algo particular de esta ley.
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3: Nosotros seguimos con más aquí en la radio, por supuesto, Radio Centro 97.7, listos para continuar con nuestras entrevistas del día de hoy, y les tengo pero al entrevistado, porque se trata de Cristian Naranjo. Él es director de orquesta de la familia Orquesta, así que qué lindo, ¿cómo estás? Bienvenido, Cristian, qué gusto saludarte.
4: Mi querida Ale, qué chévere compartir esta mañana, conversar y bueno, pues a nuestro radio escuchas que darles buena información, información importante.
3: Así
4: es. En cuanto a la farándula.
3: En cuanto a la farándula. Y es que estamos de aniversario, estamos cumpliendo.
4: Por supuesto.
3: 10 años, increíble. 10 años, felicitaciones.
4: Han pasado volando.
3: Ajá, ahora, ¿qué significa para ustedes llegar a esta primera década?
4: Para mí es un logro. En primer lugar, bendecidos por todas las cosas que nos está pasando, incluida la pandemia. Uh-huh. O sea, sobrevivimos a eso prácticamente.
3: Imagínate, claro.
4: Sí, y celebrando la vida, y por supuesto, celebrando el baile, celebrando la rumba, celebrando la alegría, porque nosotros estamos cumpliendo un aniversario de fiesta. O sea, porque nosotros, nuestra misión es hacerle sentir, hacerle bailar, hacerle vibrar a nuestro querido público.
3: Que es lo más importante.
4: Lo más importante,
3: oye,
4: por supuesto.
3: Oye, pero qué tremenda misión, ¿ah? Ustedes son los que ponen el swing en todo lugar.
4: En todo lado. Somos los encargados, los responsables.
3: Ahora, ¿qué momento consideras tú memorable de todos estos 10 años de trayectoria?
4: Memorables, así como cosas importantes. Yo creo que cada año se ha tenido sus cosas súper, súper importantes. Bueno, destaco 3 giras internacionales, 2 a los Estados Unidos, wow, 1 a Colombia. Y algo más, lo más importante es que la familia Orquesta ha tenido colaboraciones con los artistas más importantes de todos los géneros de aquí del Ecuador. Desde Juanita Burbano hasta Sergio Sacoto. Eso es lo que conversábamos y tenemos grabado todo eso.
3: Qué lindo, la verdad es que es espectacular y qué chévere que se unan varios géneros justamente para esto, ¿no es cierto? Para poder seguir incentivando al público, creciendo. Ahora, ¿cómo has visto esta evolución musical entre lo que son las redes sociales actualmente y la gente que hace música de una manera distinta a la de tocar instrumentos y todo lo que viene de la vieja escuela, por decirlo de alguna manera?
4: Bueno, son diferentes ópticas, ahora hay una tendencia, pero la tendencia, lo que llamamos ahora viral es como que de plástico, ¿no? Porque el verdadero arte, imagínate, por ejemplo, tú estás scrolleando, por ejemplo, ayer estaba viendo el TikTok y aparece la historia de Héctor Lavoe y me engancha de una, y es música creada en los 70. Pero en cambio ahora, algo que es viral, claro, dices, wow, estoy ganando likes, estoy ganando reproducciones, pero después de una semana pasa.
3: Claro, se olvidó.
4: Pero en cambio, nosotros estamos igual tratando de rescatar esa música que trasciende y esa música que deja huella.
3: ¿Cómo logran mantener esa identidad viva?
4: Tratando de cruzar esa frontera con las nuevas generaciones, como lo que tú dices, ¿no? Entonces tratar de, por ejemplo, hablemos de Don Medardo. Don Medardo logró algo muy importante, llenar. O sea, tienen su target, ¿no? Así su target es de 40 a 80 años, digamos. Pero también lograron entrarse en el target de un niño, de un joven, de un adolescente. Uh-huh. Entonces, eso es lo que nosotros estamos buscando. Estamos viendo la fórmula, sacando canciones propias. Obviamente, nos debemos también a los covers, porque para introducir, obvio, en el mercado es así, ¿no? Uh-huh. En una fiesta, si tú tocas 10 canciones inéditas, por más que suenen lindo, la gente te dice, oye, qué chévere, pero yo quiero farrear. Claro. Entonces ahí estamos, ¿no? Entonces estamos buscando la fórmula en realidad para llegar, pero poco a poco nosotros estamos adentrándonos en el corazón de la gente.
3: Y estoy segura que va a seguir siendo así, porque imagínate, no solamente que tener una banda de súper chévere en cualquier evento, sino también lo que transmiten, ¿no? Toda esa energía que te dan. Te quiero preguntar, ahora, ¿qué criterios siguen ustedes para poder elegir el repertorio?
4: Bueno, criterio propio, porque yo soy el arreglista, el productor, tocar solo hits. O sea, cuando nos contratan, no sé, en una fiesta parroquial, obviamente salimos con nuestros temas bandera y también medimos. O sea, si es que es prudente tocarlo, tocamos, o si no, no. Porque al final de cuentas, el público es el verdadero soberano, el que te califica, ¿no? Uh-huh. Entonces hay que ser muy, muy cautelosos. Pero la fórmula para eso, que la tengo clara, son buscar los éxitos de los éxitos. No pensar como músico, sino pensar como público. Uh-huh. Esta canción le gusta a una persona normal. Porque a un músico le gusta, qué sé yo, un buen jazz, una música clásica, un buen rock, sí, pero la gente no, la gente siempre se va por lo comercial.
3: Uh-huh, qué chévere. Y la verdad es que sí, ahora, estos 10 años, ¿dónde los vamos a celebrar?
4: Vamos a celebrarlo en la Casa de la Música, en la qué casa linda, donde salen las cosas, un lugar muy bonito, de mucho caché. Vamos a hacer una cuestión muy interesante, vamos a llenarle de tecnología, vamos a poner mucha iluminación, pantallas, vamos a hacer un video, vamos a interactuar con la gente, es decir, vamos a dejar una huella, vamos a plasmar, vamos a hacer un video para que quede para la historia. Porque, ¿cómo compruebas eso? Mediante un video. Ahora, para eso sí, como hablábamos de las redes sociales, para eso sí nos sirve, ¿no? Las cosas positivas de las redes sociales.
3: Uh-huh. Claro que sí, para poder plasmar esos momentos que van a quedar en la eternidad. ¿Cuándo va a ser este evento?
4: Este evento es el 29, este sábado 29 de agosto a las 19 horas, tú ya lo dijiste, en la Casa de la Música. Uh-huh. Parqueadero para 300, 400 carros ahí más o menos, es una zona segura. Porque ahora también hay que tener muy en cuenta eso, ¿no? No te puedes ir a cualquier lado a dejar el carro ahí porque te van robando, lo que sea. Entonces, son lugares hechos ya para eso, lo que estamos viviendo. Y sobre todo, garantizamos la rumba, garantizamos que usted va a pasar un momento solo bailando, solo disfrutando.
3: Y además que el sonido de la Casa de la Música tiene algo súper especial, ¿no?
4: Porque claro, o sea, es
3: no necesita para ni eso. Parlantes, está diseñado justamente para que el sonido tenga su propio retorno ahí y tú puedas escuchar todo espectacular, así que va a ser un momento increíble. ¿Dónde podemos comprar nuestras entradas?
4: En línea, tú te metes a la página oficial de la Casa de la Música y te vas a los eventos. El evento se llama Una Década de Éxitos de la Familia.

0: lugar que está, das un clic y te va direccionando.
1: Qué lindo, va a estar espectacular.
0: Sí, costo igual asequible, ¿no? 20 dolaritos.
1: Ya ven, no se lo pueden perder por nada del mundo, va a estar súper chévere este día, sábado 29. Este sábado 29 de agosto en la Casa de la Música. ¿Quieres dejarnos algún mensajito final para toda la gente que nos escucha?
0: Que sean felices, que vivan en paz, que escuchen buena música, que escuchen cumbia, que escuchen salsa, que escuchen merengue, porque eso es la esencia de la vida. Y hay que ser felices, o sea, la vida es tan corta que no nos damos cuenta cuando se termina.
1: Qué lindo, sí, es verdad.
0: Es verdad.
1: La vida es un ratico y hay que aprender a vivirla así.
0: Sí, como sin reproches, sin envidia, sin rencores, nada. Deja, resbala, que sea como decía un amigo, yo soy como el vidrio. Le rascas y no pasa nada. Al vidrio, ¿cómo le rascas y no pasa
1: nada? No le pasa nada.
0: Sí, así. Vivamos felices, preocupémonos de nosotros, no nos preocupemos del resto. Y con eso creo que es el secreto de la vida.
1: Qué lindo.
0: Con lo poco, lo mucho que nos damos.
1: Es verdad.
0: Ajá.
1: Te agradecemos mucho, Cristian, por acompañarnos el día de hoy. Les deseamos lo mejor del mundo y vamos a comprar
0: esas entradas
1: para ir a bailar el 29.
0: A bailar, sí, los mejores éxitos, las cumbias, los merengues. Y de ahí estaremos pasando una noche inolvidable. Gracias.
1: Qué lindo. Muchísimas gracias, Cristian. Te agradecemos muchísimo por acompañarnos el día de hoy. Ya lo saben, no se olviden de comprar sus entradas. Luego van a estar diciendo, ay, Ale, y ahora me quedé fuera.
0: No seamos nada llevados, como todos los ecuatorianos, al último, claro.
1: Muchas gracias. Y estábamos junto a Cristian Naranjo, él es director de la orquesta, la familia orquesta, así que no se lo pueden perder por nada del mundo. Nosotros nos quedamos con una de las colaboraciones que hicieron también, con un gran artista, Sergio Azocato.

0: momento nosotros cerramos la programación. Muchísimas gracias a todos por estar en sintonía de Centro. Un abrazo gigante. Espero que lo pasen espectacular. Nos encontramos el día de mañana 11 en punto a través de la 97.7.
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6: Shakira visitó el lunes el departamento colombiano del Chocó, donde se ubicó el epicentro del terremoto de magnitud 7.4, que ha dejado casi 300 muertos. Acompañada del millonario estadounidense Howard Buffett, la célebre cantante barranquillera caminó entre ventanas rotas, muros colapsados y pupitres destruidos de algunas de las más de 40 escuelas que sufrieron daños. Allí se comprometió a construir 10 colegios y dijo haber recaudado entre sus colaboradores un apoyo inicial de $1,000,000 para conseguirlo.
7: He venido también porque quiero llamar la atención de gobiernos, quiero llamar a la ayuda internacional, quiero llamar la atención del sector privado y de los gobiernos en todo el mundo para que envíen la mayor ayuda posible.
6: La artista señaló que hay una deuda histórica con el Chocó, una de las regiones más pobres del país, que según sus palabras, ha estado abandonada a su suerte.
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0: Así es, hoy venimos con todo el estilo, las risas y las tendencias que están marcando el ritmo del mundo. Desde memes virales hasta los looks más locos del año.
1: Y ojo, que hablaremos de cultura pop, esa mezcla de música, cine, moda y redes que nos tiene pegados al celular más de lo que queremos admitir.
0: ¿Más de lo que queremos o más de lo que tú puedes? Porque te vi practicando el baile de TikTok antes de entrar al estudio.
1: Era calentamiento profesional.

0: ti. Así que prepárense, porque hoy la música, las tendencias y la diversión están al 100.
1: Suban el volumen. 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

Dato curioso. Happy Together es una canción icónica de los años 60, interpretada originalmente por The Turtles. Esta versión de Ted Nathalie le da un giro moderno y elegante, perfecta para acompañar con

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0: seguimos en Centro Lounge, conectados con ustedes, nuestros Centro Escuchas y con todo lo que está explotando en redes esta semana.
1: Sí, porque si no está en TikTok,

0: Esta semana el trend es el hashtag challenge del regreso al 2000.
1: Todo vuelve. La ropa, los sonidos, los peinados, menos los precios del 2000.
0: Sí, pero para subirnos a esa ola nostálgica, vamos con una joya del pop que nunca pasa de moda.

0: Oye, Kawi, ¿te has dado cuenta de que muchas películas nuevas son en realidad remakes de los 80s y 90s?
1: Hollywood está reciclando más que campaña ecológica. Pero bueno, al menos nos da la excusa perfecta para recordar joyas como Volver al Futuro o Los Cazafantasmas.
0: Aunque si hacen un remake de Titanic, espero que esta vez el tipo sí suba la tabla.
1: O que lleve flotador por si acaso. Pero lo cierto es que el cine retro sigue siendo parte de nuestra cultura pop. Historias con alma, música poderosa y estilo eterno.
0: Y hablando de estilo...
2: ¡Wow! ¡A

0: Seguimos en Centro Lunch con tu centro escuchas de siempre, Nina y Kawi. ¿Listos para soltar otro dato pop que seguro te va a sorprender?
1: Sí, porque aquí no solo ponemos buena música, también te contamos lo que nadie te dice del mundo del entretenimiento.
0: A ver, Kawi, ¿qué curiosidad nos traes hoy?
1: Escucha esto. ¿Sabías que la famosa canción Billie Jean de Michael Jackson casi se queda fuera del álbum Thriller?
0: ¿Qué? ¡Imposible!
1: Así como lo oyes, Quincy Jones, el productor, pensaba que no tenía la vibra correcta para el disco, pero Michael insistió, y hoy es uno de los temas más icónicos del pop.
0: O sea que si Michael no se hubiera plantado, el Moonwalk no sería lo mismo. Gracias, Michael.
1: Y hablando de clásicos que marcan generaciones, te dejamos con una joya que también cambió la historia del pop.
0: Y con eso vamos a escuchar este clásico que tiene historia.

0: Estamos encendidos en Centro Lunch. Y ahora llegó ese momento donde ustedes, nuestros centro escuchas, se vuelven parte del programa.
1: Sí, porque si hay algo que nos encanta es leerlos. Hoy les preguntamos por WhatsApp, ¿qué tendencia pop te marcó más?

0: ya tenemos varios mensajes. A ver este. Yo todavía tengo mi póster de los Backstreet Boys pegado en el closet y no pienso quitarlo nunca.
1: Te entendemos completamente. Yo todavía tengo mi CD de ABBA Gold y lo escucho como si fuera nuevo.
0: Y aquí hay otro mensaje que dice: la mejor tendencia pop fue cuando todo el mundo quería tener un Walkman. Eso sí era estilo.
1: Totalmente. Con esos audífonos gigantes y las pilas que se acababan en dos canciones, nostalgia pura.
0: Y para seguir con esa vibra noventera y el pop que hizo historia, les dejamos con esto.
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0: así llegamos al final de este programazo, Nina. ¡Qué buena energía la de hoy! Entre cultura pop, recuerdos, historias y, por supuesto, mucha música que nos conecta.
1: Gracias a todos los Centro Escuchas por estar del otro lado compartiendo con nosotros esta hora de pausa. De buena onda.

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1: Y para cerrar con toda la potencia, una canción que te recuerda que siempre hay un nuevo día para comenzar, para despertar y para seguir soñando.

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1: Jenny Rivas, secretaria del Interior del Departamento del Chocó, cuenta cuál es la situación que viven actualmente los habitantes que sobrevivieron al terremoto que afectó a las zonas del Chocó, Cali, Pereira y Manizales el pasado 10 de agosto.
2: Los que perdieron sus casas definitivamente o de manera absoluta, los que no están en albergues están en casas de amigos, familiares, porque acá la costumbre es que las personas acá en el Chocó no les gusta mucho estar en albergues. Precisamente también se quedan en lugares muy cerca de su casa para poder cuidar, me imagino, sí, algunas pertenencias, y también pues los que se les cayó completamente la vivienda, pues estas personas les ha tocado estar en albergues o estar donde vecinos, donde familiares, pero también existe un temor muy fuerte porque tenemos una afectación psicológica que es generalizada en todo el departamento, porque tenemos a los niños también un poco paniqueados. Acá

0: va a haber otro temblor de esta magnitud y pues muchas casas averiadas. Entonces también está el temor de ingresar a las viviendas, porque una vivienda igual está aparentemente ahí parada, pero lo cierto es que tiene daños estructurales y las personas les da temor cada noche, cada día, de poder ingresar a sus viviendas. Entonces estamos viviendo con un miedo constante.
1: Hacer llegar la ayuda a los damnificados de los municipios del Chocó no ha sido fácil por la falla en las comunicaciones y la falta de servicios básicos como la electricidad, dice Rivas.
0: Una dificultad muy grande que colapsaron todos los servicios, entre ellos el servicio de telefonía, de energía, pero digamos ha sido complejo, fue complejo en su momento poder tener y contar con todos los reportes y los informes preliminares de la afectación de este desastre, precisamente porque teníamos fallas en las comunicaciones. Y es así como ya hemos ido teniendo un reporte, un informe preliminar de todas estas familias afectadas, pero sí, son muchas, seguimos llegando a los municipios con ayudas humanitarias. Nosotros, de 31 municipios que tiene el departamento del Chocó, 29 de ellos fueron afectados por este desastre, por este sismo. Claro, unos con mayor intensidad que otros, pero es necesario atender a todos estos municipios. A unos hemos llegado en helicóptero, a otros hemos llegado vía terrestre, a otros nos toca por vía fluvial.
1: Gabriela Murgueite para Notihoy.
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2:10 p.m. Qué alegría saber que estás aquí. Hoy celebramos el día de nunca rendirse, una buena excusa para seguir incluso cuando el camino se pone difícil. Gracias por estar aquí, gracias por conectarte.

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2:25 p.m. Y si hoy precisamente estás pasando por algo que te esté poniendo a prueba, escucha esto. Quizá todavía no sea el momento de rendirte. Hay días en los que avanzar significa correr y otros en los que simplemente significa levantarte y dar un paso más. Hoy, martes 18 de agosto, es el día de nunca rendirse, una fecha perfecta para recordar que una situación difícil no define toda tu historia. Más adelante te cuento por qué seguir, incluso despacio, también es una forma de valentía. Te recomiendo mañana a las 9:00 p.m. No te lo pierdas. Fabián Novillo, solo aquí en Centro.

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Hoy, 18 de agosto, es el día de nunca rendirse. Nunca rendirse no significa fingir que todo está bien ni obligarnos a ser fuertes todo el tiempo. También significa permitirnos parar, respirar, pedir ayuda y volver a intentarlo cuando tengas más fuerzas.

necesitarías una hora de ejercicio para darle un buen empujón a tu organismo? Una investigación encontró algo sorprendente. Unos pocos minutos de ejercicio intenso pueden provocar cambios moleculares muy importantes en tu cuerpo. ¿Pero qué ocurre exactamente y por qué la intensidad podría importar tanto? En breve te lo cuento. 2:38 p.m. Soy Lau Buenaño, me quedo contigo hasta las 16:00.

Continuamos con la programación. 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Te cuento que una investigación publicada en Cell Reports Medicine analizó cómo responde el organismo a diferentes niveles de ejercicio. Y mira el dato llamativo que nos comparten. Apenas 3 minutos de actividad de alta intensidad

torrente sanguíneo. Estas participan en procesos relacionados con metabolismo, inflamación y adaptación del organismo al esfuerzo. La investigación ayuda a entender que no solo importa cuánto tiempo nos movemos, sino también cómo lo hacemos.

¿Cuándo cuenta realmente como visto un video de YouTube? ¿Desde que lo abres o después de unos segundos? Eso está a punto de cambiar y puede hacer que los números que vemos debajo de algunos videos sean muy diferentes. Te cuento que desde el 24 de agosto, YouTube modificará la forma de contabilizar las visualizaciones. Adelante, te cuento qué cambia y sobre todo qué significa este cambio para los creadores de contenido.

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Martes 18 de agosto, día de nunca rendirse, así que no te rindas, no te rindas. Continúa, son las 2 de la tarde con 59 minutos. Esto es Centro, mañana a las 9 en punto. No te lo puedes perder, buena onda, buena energía y la mejor programación junto a Fabián Novillo, solo aquí en Centro.

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1: La crisis del ébola en la República Democrática del Congo deja ya más de 2.300 fallecidos. El Comité de Emergencias de la OMS se reúne hoy para decidir si sigue siendo una emergencia sanitaria internacional.
2: Esta imagen es cada vez más habitual en Mugbalú. En la República Democrática del Congo ya van más de 2.300 muertes por ébola, el segundo brote más letal de toda la historia. Con casi 5.000 contagiados, uno de cada dos acaba falleciendo. La comunidad debe ser consciente del brote. Desde Médicos Sin Fronteras aseguran que gran parte de los congoleños no conocen los síntomas de esa enfermedad, ni qué deben hacer si se encuentran mal. Por eso, voluntarios sanitarios hacen campañas para explicar qué es eso que llaman ébola, casa por casa, hablando con cada vecino, para entender qué deben hacer. Pero hay otro problema.
3: So either if they are sick, there's no treatment center available.
2: Aunque estén enfermos, en muchas zonas no hay centros disponibles. Muchos congoleños no pueden acceder a los centros de salud porque les pillan demasiado lejos o por motivos de seguridad. Este país en el centro de África tiene más de 5 millones de desplazados internos por la violencia constante. El Comité de Emergencia de la OMS se reúne hoy para analizar el avance del brote y si debe seguir siendo tratado como una emergencia sanitaria internacional.
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0: Son las 3 de la tarde con 8 minutos y en este momento damos la bienvenida a Cristina Alarcón. Ella es directora ejecutiva de ANACSE, Asociación Nacional de Asesores Productores de Seguros del Ecuador. Hola Cris, qué alegría recibirte acá en Centro.
1: Gracias Lau, un placer estar aquí contigo.
0: Para nosotros, Cris, por favor, para quienes nos escuchan y quizá no conocen este sector, por favor, cuéntanos, ¿qué es ANACSE? ¿Qué relación tiene con Copa Proce? ¿Y qué hacen estas organizaciones por los asesores y productores de seguros?
1: Gracias, Lau. ANACSE es la Asociación Nacional de Asesores Productores de Seguros del Ecuador y es miembro de Copa Proce, que es la Confederación Panamericana de Productores de Seguros.
0: Clarísimo. Ahora sí, hablemos del gran evento. ¿De qué se trata el 36º, ¿verdad? Sí. Congreso Iberoamericano de Copa Proce, y por qué va a ser importante que esta vez, entiendo que por tercera vez, nuestro país, Ecuador, nuevamente es elegido como anfitrión de este evento de gran trascendencia nacional e internacional.
1: Es correcto, Lau. ANACSE es miembro de Copa Proce. Copa Proce cada año organiza un congreso en diferentes países.
0: Ya.
1: Son 28 miembros de 18 países diferentes, y Ecuador y ANACSE como anfitrión es la tercera vez que será sede de este importante evento.
0: Entonces, ¡qué orgullo! Y además sabemos que hay una particularidad, sí, en este año para ANACSE. No solo será anfitrión, sino que estará festejando algo muy especial.
1: Así es, Lavo. Este año conmemoramos 50 años de trayectoria institucional, de representación, wow, de profesionalización, en el gremio asegurador del Ecuador.
0: Entonces, felicitaciones.
1: Sí, es un año muy especial, gracias.
0: Y además van a ser una vez más, digo yo, como país vamos a ser una vez más sede de este evento internacional. Ahora cuéntame, por favor, ¿a quién está dirigido el congreso? ¿Quiénes deberían considerar especialmente inscribirse y participar?
1: Perfecto. Este congreso está dirigido a todo el ecosistema del sector asegurador. Aseguradoras, brokers, asesores productores, tanto organizacionales como personas naturales, empresas de asistencia médica y también empresas de medicina prepagada. Es decir, a todo el ecosistema del sector asegurador ecuatoriano y así como a otras personas que quieran relacionarse e interactuar con este grupo de profesionales.
0: Muy interesante. Y para quienes ya se están animando a participar, ¿cuáles serían los beneficios? ¿Qué

0: conocimientos, qué herramientas, qué contactos u oportunidades se pueden llevar de este encuentro?
1: Bueno, hemos preparado una agenda espectacular. Tenemos 7 conferencias, 2 foros que están basados en 3 pilares: liderazgo, impacto y sostenibilidad, enfocados a una visión de la nueva era del sector asegurador. Tenemos speakers de alto nivel, como por ejemplo Roque Sevilla, Alejandro Bermeo, Diego Montenegro. Está también Santiago Peralta, Erika Carrera, que es la campeona de apnea de profundidad del 2026. Entonces, el propósito es que los participantes se lleven temas de conversación que sean de impacto y de valor para sus organizaciones, para las decisiones que toman en sus organizaciones también, de aspectos personales como seres humanos y líderes, y que puedan compartir también y tener espacios de networking, espacios de conversación y espacios de negocio dentro de este congreso.
0: Nos encanta, nos encanta. Desde ya sabemos que hay mucha gente de nuestra audiencia que quizá ya quiere participar. Por favor, Cris, ¿cuándo y dónde se realizará el congreso? ¿Cómo podrían participar e inscribirse quienes ya están interesados desde hoy en saber más de este evento?
1: Perfecto, el congreso es del 12 al 14 de octubre de 2026 en Quito, en el Hotel Sheraton. Tenemos una página específica y exclusiva para el congreso, que es con Copaprose, perdón, eso sí lo tengo que leer.
0: Revísalo, por supuesto, qué lindo congreso que evento.
1: Copaprose.org.
0: Congreso Copaprose.org. Perfecto. Correcto. Así
1: y
0: que
1: nos
0: ya lo saben.
1: Pueden escribir también a eventos@anaxe.org.es si quieren información adicional o requieren apoyo para las inscripciones. Hay un tema súper importante y es que tenemos la preventa hasta el 31 de agosto.
0: Ay, nos quedan pocos días.
1: Sí, entonces es súper importante que puedan revisar la página, que vean todos los temas interesantes y que por supuesto puedan inscribirse y aprovechar esta preventa.
0: También me contaron por ahí que hay un evento especial, una cata de chocolate, que hay una noche muy particular de artística, de fiesta, precisamente no solo por el congreso, sino por los 50 años de Anaxe. ¿Nos puedes adelantar un poquito?
1: Claro que sí. Bueno, tenemos algunas sorpresas. La celebración de los 50 años de Anaxe es parte de la agenda, así que todos los participantes están cordialmente invitados para ser parte también de este evento. Y también dentro de la agenda tenemos en el pilar de sostenibilidad una cata de chocolate y otras sorpresitas ahí, así que no les voy a contar todo, lo importante es que puedan revisar la agenda, inscribirse, aprovechar la preventa hasta el 31 de agosto y que puedan aprovechar este espacio de aprendizaje
0: para
1: networking
0: ello,
1: y negocios.
0: Me encanta. Para ello, por favor, repitamos la página para que las personas que nos están escuchando puedan en este momento dirigirse a la página, conocer un poquito más y aprovechar la ventaja del precio de preventa, pero sobre todo aprovechar este evento maravilloso organizado por Anaxe como parte de Copaprose.
1: Claro que sí, es copaprose.org, congreso copaprose.org. Esa es la página web, está disponible, está toda la información, también ahí tienen para dar clic para un WhatsApp directo, y si quieren escribirnos vía mail, eventos@anaxe.org.es, preventa hasta el 31 de agosto, y bueno.
0: ¡Listo!
1: Nos esperamos ahí.
0: Cris, ¿algún mensaje para nuestros oyentes que están vinculados al mundo de los seguros y todavía están pensando, participo, no participo, por qué no deberían perderse de ninguna manera esta edición del Congreso de Anaxe y de Copaprose, 36º Congreso Iberoamericano de Copaprose?
1: Sí, es correcto, es un encuentro y es un evento que vale la pena vivir. No solamente por el alcance y la calidad de las conferencias y los foros, sino también, como había dicho, por ese espacio de networking, de conexión, de hacer negocios y de llevarse información de valor, tanto personal como profesional, a quienes participen. Así que no hay razón para que se lo pierdan. Aprovechen esta oportunidad que está siendo acá en el Ecuador, es la tercera vez. Y creo que estas oportunidades y estos espacios hay que aprovecharlos.
0: Perfecto, muchísimas gracias. Ha estado con nosotros Cristina Alarcón, directora ejecutiva de Anaxe, Asociación Nacional de Asesores Productores de Seguros del Ecuador, para contarnos respecto del 36º Congreso Iberoamericano de Copaprose. Muchísimas gracias, un honor siempre recibirte, Cris.
1: Gracias, Lau. Muchas gracias a todos.
0: Seguimos acá con nuestra programación, 3 de la tarde con 16 minutos.

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3:27. Recuerda, hoy es martes 18 de agosto y te decimos feliz tarde para ti. Vas a revisar algunos trucos de cocina que podrían hacerte tu vida más fácil. Por ejemplo, agregar sal al agua de lavar. ¿Por qué? Porque la sal corta grasa más rápido en el agua jabonosa, espolvorea en sartenes grasosos sobre todo. Muy buen tip. Toalla de papel en verduras. Coloca la toalla de papel junto a las verduras porque así se van a mantener frescas. Puedes cambiar el papel cada 2 o 3 días. Este me parece buenísimo. Limón en la tabla de cortar. ¿Por qué? Porque neutraliza olores naturalmente. Puedes agregar un poquito de bicarbonato para darle un extra poder. Haz cubitos de hierbas para cocinar fácil y etiqueta tus cubitos. Este también está muy chévere. Congelas las hierbas en aceite y ahí les divides por categoría. Trapo húmedo bajo la tabla previene que resbale mientras estás cortando. Usas un trapo para mejor agarre. ¿Qué te parece? Vamos a aplicar estos trucos de ahora en adelante. 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

¿Sabías que una pequeña chispa puede cambiar por completo un paisaje? Te cuento, hoy 18 de agosto es el Día Mundial de la Prevención de Incendios Forestales. Una fecha para recordar que proteger nuestros bosques también empieza con acciones súper sencillas. Y en Quito, justo durante esta temporada, la temporada seca, este mensaje cobra especial importancia. Enseguida te cuento qué podemos hacer para prevenir.

Hoy es martes 18 de agosto, día de nunca rendirte, no te rindas. También cada 18 se conmemora otro día importante, el Día Mundial de la Prevención de Incendios Forestales. Esta es una jornada para crear conciencia sobre el impacto que el fuego puede tener en los bosques, la biodiversidad y las comunidades. En Quito y buena parte del Ecuador, el llamado especialmente importante durante la época seca, cuando falta humedad, la vegetación seca y los vientos pueden favorecer la propagación rápida del fuego. Estamos atravesando precisamente esta

época. Por eso, tres consejos fundamentales. No quemes basura ni maleza, por favor. No enciendas fogatas en zonas naturales y nunca arrojes colillas o fósforos en áreas con vegetación seca. Ya son las 3:41. Soy Lau Buenaño, me quedo contigo de lunes a viernes de 2 hasta las 4. Y a las 9 de lunes a viernes, no te lo pierdas. Fabián Novillo al aire.

Y eres de aquellos, de aquellas que te encanta nadar, que te encanta hacer ejercicio en el agua, pues te cuento que nadar es precisamente uno de esos ejercicios que trabajan prácticamente todo el cuerpo. Pero sus beneficios pueden ir mucho más allá de lo físico. Hay una investigación que ha encontrado que la actividad física regular puede favorecer procesos relacionados con memoria, aprendizaje y regulación del estrés. Así que ya les sabes, el ritmo también, al respirar, mover los brazos, las piernas y mantener una cadencia constante puede resultar especialmente relajante. Para muchas personas, esos minutos en el agua se convierten también en una pausa mental. Una sesión de 20 a 30 minutos varias veces por semana puede formar parte de una rutina saludable, siempre adaptada a la condición física de cada persona. Así que si eres de los afortunados que te gusta nadar y tienes la posibilidad de hacerlo, estás beneficiando tu cuerpo y también tu mente.

La estamos pasando increíble porque también estamos celebrando, conmemorando fechas especiales. 18 de agosto, día de nunca rendirse. Qué bonito. También el día de la prevención de incendios forestales y uno más. 18 de agosto se conmemora el Día de la Arqueología, una oportunidad para acercarnos a una disciplina que convierte los rastros del pasado en conocimiento. La arqueología estudia las sociedades humanas a través de lo que dejaron atrás: cerámicas, herramientas, viviendas, caminos, restos de alimentos, tumbas y hasta pequeñas semillas. Hablando de Ecuador, tenemos muchísimo que descubrir. Nuestro territorio fue hogar de sociedades como la Valdivia, la Jamacoaque, la Tolita, la Cañar y muchas otras que desarrollaron formas de organización, comercio, agricultura y expresiones artísticas mucho antes de la llegada de los europeos. Fascinante, fascinante la arqueología y lo que hace un arqueólogo. Así que felicidades. Feliz día a los arqueólogos.

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0: 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La, la, la, la. Lau Buen Año. La, la, la.

Hoy ha sido una tarde súper especial y quiero que te quedes con algo sencillo pero poderoso. No te rindas nunca. Habrá días más felices, otros que te pondrán a prueba, pero siempre habrá una razón para seguir adelante. Mañana, 9:00, comienza el día con la mejor energía, compañía, música e información junto a Fabián Novillo. Y a las 2:00 p.m. tenemos nuestra cita para seguir compartiendo juntos. Soy Lau Buenaño. Que tengas una tarde maravillosa.

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1: Varios sectores de Lima bajo el agua. Tras las lluvias prolongadas que ocurrieron el domingo, viviendas y carreteras resultaron afectadas en la capital de Perú. Las autoridades advirtieron que este podría ser el inicio de los efectos del fenómeno El Niño.
2: Son lluvias que normalmente no se dan, y menos en estas épocas del año. Así que sí, consideramos que es el principio de una situación que nos tiene que poner muy alertas a todos y todas las instituciones trabajando de forma conjunta.
1: La presidenta Keiko Fujimori recorrió algunas de las zonas afectadas y conversó con residentes y víctimas de las inundaciones.
3: Voy a ir a la casa y de ahí me acompañan al colegio.
4: Ya, pero no voy a poder. Sí, la comprendemos. Sí, mamita. Sí.
1: Estas recientes precipitaciones interrumpieron carreteras y obligaron a suspender las clases en Lima. Hubo habitantes que vieron sus casas arruinadas por el crecimiento del agua y otros culparon al antiguo sistema del alcantarillado de la ciudad.
5: Yo soy madre soltera con mis dos niñas y como podrá ver estoy perdiendo todo, ¿no? Yo llegaba a trabajar y tal vez no he podido, como los vecinos, resguardar algunas cosas porque pues yo soy sola con mis chiquitas. Gracias a Dios no han estado, pero pues igual, ¿no? Tocará empezar de cero porque ya perdimos todo, la verdad.
1: En regiones aledañas a Lima se registraron desbordamientos de ríos y deslizamientos de tierras como consecuencia de las precipitaciones.
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0: Tras el encuentro,
1: Noboa
0: asimismo aseguró que Ecuador concede gran importancia a la cooperación con China y expresó su voluntad de reforzar la economía y el comercio, finanzas, minerales, energías renovables, ciencia y tecnología y cultura. En el plano político, Xi defendió que el derecho de los países de América Latina y el Caribe a elegir de forma independiente a sus socios de cooperación no debe ser objeto de interferencias y sostuvo que la región debe preservar su condición de zona de paz en medio de la creciente competencia entre Pekín y Washington por ampliar su influencia en Latinoamérica. Tras las conversaciones, ambos mandatarios presenciaron la firma de varios documentos de cooperación en ámbitos como las industrias verdes, la cooperación económica y comercial, la economía digital y el bienestar social, sin que se ofreciera por el momento más detalles sobre su contenido.
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0: Comentarios después de que se conociera que ella fue una de las pocas asistentes que acompañaron a Trump durante el cambio secreto de aviones Air Force One en un vuelo desde Turquía en julio.
1: You're a fake reporter.
0: El republicano atacó a Holmes, calificándola de muy irrespetuosa, mientras hacía una pregunta sobre Corea del Norte. Eres una persona ruidosa, eres una persona ruidosa y bulliciosa, eres noticias falsas, cállate, cállate, cállate. CNN dijo que los ataques contra Holmes estaban por debajo de la dignidad del cargo y expresaron su firme respaldo a la periodista en un comunicado. La Casa Blanca criticó que Holmes hiciera la pregunta durante un evento para homenajear a un salvavidas adolescente. John Ossoff, un senador demócrata y posible precandidato presidencial para 2028, acusó a Trump en un discurso el domingo de querer construir su salón de baile y viajar con Natalie en vez de hacer su trabajo. En el libro Regime Change, publicado este año, dos periodistas del New York Times dijeron que la lealtad de Harp llega al punto de escribirle cartas a Trump, incluyendo una que dice, "Usted es todo lo que me importa".
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1: ¿No es genial?
2: Esa es Ecuador. Buenas noches, 18:08, saludándote ya, Marcelo Armijos, para acompañarte hasta la hora 20, haciéndote de esto, de lo uno, de lo otro, un poquito de aquí, otro de acá, de esto, y de esto otro también, conjuntamente con la producción del programa. Muchísimas gracias, producción, reciba su aplausito también, Eso, reciba su aplauso cariñoso, por Dios, gracias por acompañarnos.

agradecemos también por estar juntos en esta edición ya de martes 18 de agosto. Mira cómo cruza, cómo vuela, cómo transcurre el tiempo inexorable. No hay quien lo detenga, eso es el tema, ¿ah? Por eso hay que aprovecharlo y no todo lo contrario, ¿ah? No dejar que el tiempo fluya, sino nosotros fluir en el tiempo, ¿les parece, señoras y señores, amigas y amigos de todo el Ecuador? Ya estamos saludando a nuestra red de frecuencias en todo el país, a quienes nos sintonizan en el audio real a través de centroecuador.es. ¡Qué gusto, qué grato! Ahí estamos, saludando en todos los horarios en el cual nos sintonizan a nivel de todo el mundo. Hola, buenos días, buenas tardes. Y como acá, buenas noches también, con qué agrado estamos recibiéndote para acompañarte en este regreso a casa, en este todo un poco, en este Music Info and Footer de las noches a través de Centro, sí, tu radio de siempre. Hola. Vamos con nuestro recorrido, sí señor. ¿Le hacemos?

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1: Y hoy efectivamente 18 de agosto hay duelo en la música, porque hoy falleció Fran Bird, el baterista original del trío ZZ Top. Ah, la noticia se confirmó a través de un comunicado de Billy Gibson, cantante y guitarrista de la banda, en redes sociales. Fran murió a sus 77 años en su rancho en Richmond, Texas, tras una larga trayectoria musical de más de medio siglo.

0: Hoy,
1: Elwood y yo perdimos a un gran amigo y colaborador, y el mundo perdió a uno de los bateristas más innovadores por naturaleza y a un gran verdadero hijo de Texas, escribió Gibbons, el integrante Francis Gibbons de los ZZ Top. Francis no es parte del trío original, ya que se unió a la banda como bajista en el 2021 tras el fallecimiento de Dusty Hill, el tercer miembro original de esta banda. Por su parte, Gibbons también destacó el característico backbeat, un acento rítmico que se coloca en los tiempos débiles de un compás, The Bird, asegurando que fue clave para mantener a ZZ Top en la cima. La agrupación, formada en 1969 en Houston por Billy Gibbons, Dusty Hill y el propio Bird, se caracterizó por combinar un inconfundible boogie blues rock texano con una imagen visual de barbas largas, gafas oscuras y sombreros emblemáticos, ¿verdad? Bird, cuyo apellido significa barba en inglés, era irónicamente el único integrante del trío sin barba larga y en su lugar usaba bigote, un contraste que la banda explotó con humor en varias ocasiones. A lo largo de más de cinco décadas junto a la banda texana, ZZ Top, el ritmo de Bird fue la base de algunos de los mayores éxitos del rock, como La Granja, Torch, Sharp Dressed Man o Lex, entre otros. Con él en la batería, la banda vendió más de 50 millones de discos, colocó 6 sencillos en el número 1 de la lista Mainstream Rock Airplay de Billboard y fue incluida en el Salón de la Fama del Rock and Roller. Hoy falleció. Falleció Fran Bird, baterista de ZZ Top, y parte de éxitos como este, New Range.
2: 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Just let me know if you wanna go to that home out on the range. You got a lot of nice girls.

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producción, tengo que decirlo, has venido recargado porque hay muchas notas que compartir en este Music Info and Footer. Ya voy con el Footer también, porque atención, los MTV Video Music Awards se entregarán el próximo mes de septiembre como un termómetro ya de los premios, de los próximos premios Grammy. Aquí están los principales nominados. Madonna, la eterna reina del pop, confirma su liderazgo al arrasar con las nominaciones de los MTV Video Music Awards, que se entregarán el próximo 26 de septiembre en el Teatro Pickup de Los Ángeles. Con 11 nominaciones, la reina del pop Madonna encabeza la carrera hacia los famosos premios, seguida de cerca por figuras estelares como Taylor Swift, Sabrina Carpenter y Ariana Grande, que también siempre están a la casa, ¿no? De la número uno, ¿no? Madonna, hay que reconocerlo, es la reina del pop. Nadie la ha desbancado, destronado. Ella ha liderado las categorías principales a video del año gracias a su ambicioso proyecto Confessions 2, The Fin, artista del año y canción del año por su colaboración junto a Sabrina Carpenter en Bring Your Love, por favor. Producción, el momento en que yo menciono, pues tiene que estar pero pilas ahí, ¿sí? Eso, muy bien, está bien, ¿eh? Póngase, por favor, producción, sí, no esperemos nada, póngase. Eso, muy bien. Madonna y Sabrina en este Bring Your Love, a la que hace referencia la nota precisamente. El nuevo álbum de Madonna, concebido como la esperada secuela de su icónico Confessions on a Dance Floor, también destacó en apartados técnicos clave como mejor dirección, cinematografía, edición, coreografía y efectos visuales. Es decir, Confessions 2 es la continuación de este Confessions on a Dance Floor. Muy de cerca le sigue la estrella estadounidense Taylor Swift, con 9 nominaciones en categorías como Video del Año con The Fate of Ophelia, Artista del Año y Mejor Pop con su último trabajo The Life of a Showgirl. Y ahí está precisamente sonando Madonna con una de sus canciones, y junto a ella, junto a Madonna y Swift, Sabrina Carpenter y Ariana Grande se sitúan también en el podio de las nominaciones con 7 candidaturas destacadas en categorías como Artista del Año, Video del Año y Mejor Pop. La pugna por los galardones también se extiende a otros géneros como el de Mejor Latino, que premia el mejor videoclip y en el que figuran nombres como la estrella puertorriqueña Bad Bunny con Nueva York, la colombiana Karol G con Papacito, la española Rosalía junto a Yaritza y su esencia con La Perla, o Anita y Shakira con el Choca, y se viene esto, ¿no? Shakira además parte con doble nominación en esta categoría junto a Burna Boy por Die Die, el tema oficial del mundial, además de las propuestas de Fuerza Regida con Tu Sancho y la tierna integrada por Ryan Castro, Capo y Gangsta con La Villa. Por su parte, en el apartado Mejor K-Pop, categoría que premia el mejor videoclip del género, incluye a, obviamente, la banda BTS con Swim, Blackpink con Jam y algunos otros destacados, pero yo les digo sinceramente que entendemos quién estará liderando estos premios. Atención, ¿ah? Sí, la ceremonia de los Video Music Awards tendrá lugar el próximo 27 de septiembre en este Teatro Pickup de Los Ángeles, un emplazamiento que marca el regreso de los galardones a la costa oeste tras haberse celebrado en Nueva York desde el 2017. Estos premios suponen uno de los termómetros principales de la industria musical, que sirve como un indicador de las tendencias de cara a la temporada de los premios Grammy, los galardones más importantes de la música estadounidense. Madonna y Sabrina.

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2: Bueno, y rapidito, ¿eh? Lo que pasa es que Madonna regresa con material discográfico y se pone en la cima, ¿no? Se sube absolutamente la temperatura del pop, porque a Madonna la conocimos en lo personal con música como esta, ¿eh? Este Material Girl y otras canciones, Like a Virgin, luego el Papa Don't Preach, Frozen, La Isla Bonita, Borderline, todo una estrella ochentera de peso realmente espectacular, y desde ahí la reina del pop y nadie la destronó, ¿ah? Y sigue completamente vigente. En los MTV Video Music Awards, Madonna lidera las nominaciones, seguida de Taylor Swift y de Sabrina Carpenter. Aquí está una de sus emblemáticas, ¿sí o no? ¿Ah? ¿Me lo permiten, por favor, esta producción? Esta es de mi parte. Véngase, Madonna, véngase. Ya suenan los BTS también y Shakira, está bien.

La daban ya como que no daba más, ¿ah? Pero ahí está Madonna, rompe prácticamente, rompe el tablero y ahí dice, aquí estoy yo presente, ¿ah? Considérenme, por Dios. Mira nada más, nominadísima en los MTV Video Music Awards, ¿ah? Son las 18:38. Atención, Ecuador, que nos metemos también en el ámbito del fútbol, porque ayer dimos cuenta del debut, bueno, la convocatoria al menos de Ener Valencia al partido por Copa Sudamericana frente a Recoleta en el partido de vuelta, luego de que en la ida 3-1 ganara el conjunto argentino. Sin embargo, hoy damos cuenta de que sí, estaba en la banca y al minuto 54 ingresa cuando Boca ganaba ya 3-0. ¿Para qué más? ¿Ah? Es la oportunidad para no solamente Ener Valencia, sino otros jugadores que todo el mundo puede hacer gol aquí, ¿ah? Es una coladera el conjunto paraguayo realmente, ¿no? Es una coladera. Ahí yo, porque acaban de meter el cuarto gol también, ya está Ener Valencia desde el minuto 54, se juega el minuto 80, ya hay unos 10 minutitos para que Ener Valencia, por Dios, se un hito, es que estás cerca del área, estás de centro delantero, no sé, ¿no? Sí, ya es momento, ¿no? Con un 4-0, o sea, el otro equipo también está en...

cualquier otra cosa. Y hablando del footer, mira nada más quién se viene. Gracias, Madonna. Recordándolo, ¿verdad? Reviviéndolo, ¿verdad? Ah, no, ¿cómo no es el mundial? Y Shakira nominada en su categoría también, por supuesto.

Bueno, y atención, aquí estamos, ¿no? Aquí estamos precisamente. ¿Con quién nos vamos, producción, para cerrar este tema de los Video Music Awards? Sí, no puede ser de otra manera. Nominadísimo.

0: y si hablábamos de Madonna, ¿ah? de cómo se mantiene, de su permanencia, también debemos hacerlo de estas chicas. Bueno, ya no tan chicas, ¿no? Obviamente, pero no. La energía, la fuerza, la vitalidad la tienen ahí. Son ellas, Mimi y nada más y nada menos que también Ilse, la güerita, ¿no? Sensacional, con este Bye Bye Bailando. Regresan en el 2026 con nueva música. Y después de ese concierto con Pandora, de esa gira, sabemos que ellas van a meterse también a hacer algo, solas, y de seguro les va a ir súper bien. Tranquila, producción.
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